0: Son las 7 de la noche y 5 minutos. ¿Por qué tantas veces somos indiferentes a esta música?
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Son las 7 de la noche y 15 minutos. 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

0: Son las 7 de la noche y 49 minutos.
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0: Son las 8 de la noche y 14 minutos.
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0: Son las 8 de la noche y 44 minutos.
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Son las 9 de la noche y 5 minutos. 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

Son las 9 de la noche y 16 minutos. 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

0: Son las 11 de la noche y 20 minutos.
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0: Son las 11 de la noche y 31 minutos.
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¿Quién dijo que la música popular es solamente para los despechados? También hay música popular para los enamorados. Y esta canción que dice así, para que se la dedique a su novia, a su esposa, a su arrocito en bajo, dice...

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1: Les voy a contar la historia de dos muchachos que en su juventud solían llevar serenata a la misma chica. El tiempo los separó y fue también el tiempo el que se encargó de reunirlos otra vez. Y esto fue lo que sucedió al reencuentro.

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Son las 5 de la mañana, 4 minutos, las 5 y 4. ¿Qué tal, amigos oyentes? Muy buenos días. Es un gusto acompañarlos en esta nueva jornada de martes. Hoy estamos a 16 del mes de junio del año 2026. A esta hora iniciamos la emisión de Radio Suroeste con su espacio musical Buenos Días, donde la música popular y carrilera le dan los buenos días a esta nueva jornada. Mi nombre es William Cano y los estaré acompañando hasta las 7 de la mañana con lo mejor de la programación musical. Sean bienvenidos a una nueva emisión. Radio Suroeste les da los buenos días. Bienvenidos.

0: Marcelo y Aurelia y la canción Paloma sin Nido. 5 de la mañana, 11 minutos. Tenemos la hora, son las 5 y 11. A esta hora de la madrugada estás escuchando Buenos Días.
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Pero la música con las hermanas Montoya y la canción Mi Padre Bueno. 5 de la mañana, 13, ya son las 5:13. Estás disfrutando de la potente y popular en esta madrugada de martes. La mejor música, la mejor compañía, siempre, siempre, todos los días, con Radio Suroeste y sus buenos días.

Era la música con los arbelitos y la canción Por tu falsía. 5 de la mañana, 16. Tenemos la hora a las 5:16. A esa hora disfrutamos un buen comienzo de día con Buenos Días.

0: Son Marchani González y la canción Que te recoja el otro. 5 de la mañana, 19 minutos. Son las 5 y 19.
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0: La música con Lidia Méndez y la canción Rencor. Son las 5 de la mañana, 22, la hora es las 5 y 22.
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0: A esta hora me acompañan por aquí oyentes, muy buenos días.
2: Radio Suroeste, muy buenos días. Don William, ¿cómo amanece, hombre?
0: Espero excelente, gracias a Dios.
2: Bien, usted y su familia.
0: Sí, señor, muchas gracias.
2: Todos los de la emisora.
0: Sí, señor.
2: Para desearles un bendecido día, que Dios los guarde y los bendiga y los proteja de todo mal y peligro. Reporto de sintonía de aquí, de Cali Valle, Víctor Alfonso.
0: Sí, señor.
2: Un fiel oyente. No me despego jamás de la mejor de la M, Radio Suroeste. No
0: muchas voy a gracias por tan amable,
2: por favor.
0: Sí, señor.
2: A ver si me puede poner en mi silencio. Chao, suerte y pulso. Que Dios los guarde y los bendiga.
0: Listo, claro que sí. Igualmente para nuestra audiencia desde Cali Valle, Víctor Alfonso. Siempre con la mejor sintonía de Radio Suroeste, la mejor compañía radial en cada momento. En estos momentos, en esta madrugada, por supuesto, los estamos acompañando en las diferentes ciudades del país a través de nuestro portal web www.radiosuroeste.com. En esta mañana les decimos buenos días.

0: La voz de los Villalpos y la canción Mi Silencio. 5 de la mañana, 26. La hora son las 5:26 en la potente y popular de Antioquia. Radio Suroeste les da los buenos días. A continuación les informo el resultado de las loterías jugadas ayer lunes 15 de junio. Mucha atención, Dorado Noche, 74-62, 74-62. Culona, 98-55, 98-55. Astro Luna, 91-74, 91-74 de Piscis. Pijao de Oro, 96-74, 96-74. Paísita Díaz, 50-48, 50-48. Paísita Noche, 85-60, 85-60. Chonti Chontico Día 0908-0908. Chontico Noche 11-53, 11-53. Cafeterito Noche 44-30, 44-30. Sinuano Día 83-56, 83-56. Sinuano Noche 10-56, 10-56. Cash Día 5-81, 5-81. Cash Noche 7-0-0, 7-0-0. Play for Día 30-40, 30-40. Play for Noche 65-97, 65-97. Samandía 0327, 0327. Caribeña Día 92-31, 92-31. Caribeña Noche 82-88, 82-88. Motilón Tarde 41-71, 41-71. Motilón Noche 74-58, 74-58. Fantástica Noche 45-80, 45-80. Antioqueñita Día 60-22, 60-22. Antioqueñita Tarde 07-66, 07-66. Culona Noche 74-40, 74-40. Cafeterito Noche 44-30, 44-30. Resultados de Baloto, balotas ganadoras, las 04, 13, 16, 22, 31 y la superbalota, la número 11. Baloto revancha, balotas ganadoras, la 18, 24, 32, 37, 39 y la superbalota, la 03. Este es el resultado de las loterías jugadas ayer lunes 15 de junio. Muchas felicitaciones a los ganadores. Vamos a una pausa comercial y en unos instantes retornamos con la programación musical. Están escuchando su espacio musical. Buenos días.
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4: Buen día, bendición de Dios, buen día, bendito Dios. Bendición para todos, bendecidos por Dios, donde quiera que usted esté, donde quiera que se encuentre, que siempre tenga la bendición de Dios, que mi Dios lo proteja. Crea en Dios, tenga fe en Dios. Persínese antes de salir, haga o rezo una oración, pídale a Dios con fe, pero pídale con fe, es que hay que tener fe, hay que creer en Dios. Yo tengo fe en Dios, yo creo en Dios, no lo he visto, nunca he visto a Dios. ¿Usted sí? ¿Usted tampoco? Pero hay que tener fe en Dios, pero hay que creer en Dios, hay que tener fe y esperanza a Dios, porque la fe es la que mueve montañas. La fe es la que hace milagros, y el que tiene fe y el que sigue a Dios está bien porque le va bien. Yo les digo una cosa, el que está con Dios logra la victoria, el que está con Dios logra el triunfo en la vida, el que está con Dios logra la felicidad. Y usted estando con Dios empieza a recibir las bendiciones del Todopoderoso. Tenga fe, crea en Dios. 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Si no se cura conmigo, no se cura con nadie, con nada. 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
6: A las 5 de la mañana, 39 minutos, seguimos con la programación musical, porque estoy saludando a la familia Castrillón Parra en La Tarquí, municipio de Salgar, de parte de Omaira, en el municipio de Segovia. A nuestra fiel audiencia la saludamos con los buenos días.

0: La música con Darío Gómez y la canción Mi Renuncia. 5 de la mañana, 42 minutos. Tenemos la hora, son las 5:42.
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0: Saludo para Leticia, nos escucha a esta hora en Finca Las Colinas.

0: La música con Franci, la canción que hablen de mí. 5:45, son las 5:45.
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0: Oyentes, a esta hora, muy buenos días.
3: Muy buenos días, William.
0: Sí, muy buenos días.
3: ¿Cómo amaneció, William?
0: Excelente, gracias a Dios.
3: Bien, sí, señor.
0: Sí, señor.
3: Reportándole sintonía de acá, de la vereda Argentina Nariño.
0: En Argentina Nariño, muchas gracias.
3: Temita por los cuyos, los cuyos.
0: Sí, señor, los trovadores.
3: Hacia el abismo, para Guillermo Uribe, compañeros de trabajo, les voy a venir mañana, William.
0: Igualmente.
3: Dios lo bendiga en cabina Radio Suroeste, potente y popular.
0: Igualmente para nuestra audiencia desde la finca Argentina, allá en Nariño, Antioquia.
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0: Están con Radio Suroeste, potente y popular.

0: Los Trovadores de Cuyo y la canción Desde el Abismo. 5 de la mañana, 49. La hora son las 5 y 49. 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En cada mañana les da los buenos días.
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0: Oyentes a esta hora en sintonía, muy buenos días.
2: Don William, buenos días, ¿cómo amaneció? Don William, me hace favor y me coloca Albur de Amor por Rómulo Caicedo, que Dios lo bendiga y que pase muy buen día. Rocío Velázquez en el barrio Salazar, muchísimas gracias.
0: Rocío en el Salazar, la saludamos y le damos los buenos días. El barrio suroeste, Albur de Amor, suena mejor con Antonio Aguilar.

0: La voz de Antonio Aguilar y la canción Albur de Amor. 5:53, la hora son las 5:53.
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0: Estoy saludando a Miguel Ángel Diosa por motivo de su cumpleaños. Lo felicita su hijo Carlos Andrés en Montañita. Muchas felicitaciones para Miguel Ángel Diosa hoy en el día de su cumpleaños. Muchas felicidades. Que el Señor lo colme de muchas bendiciones hoy en este día tan especial para él. En su día, en el día de su santo. Felicitaciones.

0: la música con Darío Gómez, que sea un motivo. Ya tenemos las 5 de la mañana, 57 minutos, las 5:57 en la potente y popular de Antioquia.
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Francisco Gómez y la canción A mi padre. 6 de la mañana en punto, las 6. Y a las 6 en punto, Radio Suroeste rinde homenaje a los símbolos patrios.

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10: Amables oyentes de la sintonía, muy buenos días. Reciban un saludo muy especial, un abrazo muy cordial y una invitación a este su espacio radial del Centro Botánico y Naturista, La Casa de la Sábila. Como es costumbre todos los días, empezar este espacio radial dándole gracias a nuestro Padre Creador, agradecer a ustedes en cada uno de sus hogares, en sus lugares de trabajo, a las personas que van de pronto en este momento en carretera, aquella persona que está en este momento de pronto allí en el cafetal, en el Tajo, con su radio prendido y saca 10 minuticos para escuchar este programa porque sabe de que a través de este programa puede aprender, que a través de las plantas podemos recuperar la buena salud. Esa salud que se nos va con el paso de los años, muchas veces descuido, malos hábitos alimenticios, y porque desafortunadamente la vida es así, llegan los años, la vejez, llegan las enfermedades, los achaques, y pues bueno, hay que empezar a tolerar con ello, pero la verdad hay que darle gracias a Dios porque nos ha dejado una de las farmacias más grandes para suplirnos de esa medicina tan bondadosa como son las plantas, que muchas veces por falta de conocimiento padecemos, sufrimos la enfermedad y teniéndola ahí en el patio de la casa, en el jardín o pudiéndola adquirir de una manera fácil, como lo hay

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Mire, hay un problema, digámoslo así, ¿cierto? Un error en la persona, más bien, para no decirle problema, sino más bien hay personas que cometen el error de que, como al tomar un tratamiento ven mejoría, ¿cierto? Porque la verdad es esa. Entonces dicen: ah, yo no voy más por allá, que se quede don Alfredo esperándome. Don Alfredo no pierde nada. Gracias a Dios puedo decirlo, no pierdo nada. Pierden ustedes, porque yo cumplo con venir, traer los tratamientos y esperarlos. Que verdad lo hago con mucho gusto y cariño. No es para nada fácil, pero lo hago. Pero la persona que no asiste, entonces está perdiendo la oportunidad de curarse bien. De que verdaderamente diga: me siento curado o curada. Porque así como los tratamientos quedan a medias, pues la curación también, la recuperación también. Entonces esto es una reflexión que hago para aquellas personas que piensan que con no ir de pronto a llevar el otro tratamiento que hizo falta, pues no me hace para nada a mí daño, sino se está perdiendo la oportunidad de quedar bien curada, bien recuperada. Bueno, muchas personas me están preguntando que si es que no estoy dando el vino de obsequio para los padres. 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Yo sé que en este momento me escuchan personas que no ven salida, que no tienen horizonte claro. ¿Qué pasa? Que hay maldad en el corazón de algunas personas. Y si usted es una persona que de pronto la ven prosperar, la ven que va para arriba, pues no falta quien le quiera dañar esa suerte bonita. Las malas energías no solamente lo bloquean a uno para lo económico, también en lo sentimental, el estado anímico. De pronto hay personas que tienen su negocio, pero allí hay una mala energía creada por alguien y ya la persona le coge pereza al negocio, no lo abre, no le dan ganas de asearlo, le da sueño cuando llega allí, ya le dan ganas de vender. Bueno, así pasa lo mismo en los hogares, pasa lo mismo en las fincas, que eso
Hay energías que llegan incluso a generar muerte en los animales, en las cosechas. 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Las gotas para darle a las personas que tienen vicio. Desafortunadamente, ¿no? Hoy en día ve uno por parejo, tanto hombres como mujeres, jovencitos, jovencitas, en el vicio, que se pierden, como se pierde el barco en el río, diría alguien por ahí. Cuando una persona coge el vicio y se deja llevar de este flagelo, pues no le importa familia, no le importa nada, ni su propia vida. Por eso los ve uno por ahí en las calles, durmiendo en los andenes, tapados con cualquier cartón, cualquier plástico, mendigando una comida cuando de pronto en la casa hay abundancia, porque allí hay personas muy

0: Minutos tarde lo conocí, la música la escuchábamos con Patricia Terán. Ya son las 9:58 minutos, las 9:58 minutos. Vamos a comercial, ya regresamos.
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5: Por la señal de la Santa Cruz de nuestros enemigos, líbranos, Señor Dios nuestro, en el nombre del Padre, en el nombre del Hijo y en el nombre del Espíritu Santo.

Amén. Que la bendición y que la gloria de Dios Todopoderoso me los bendiga a cada uno de ustedes. Somos la hermandad de la fe y son muchas las personas quienes me hablan, quienes me escriben, quienes desean una orientación, una ayuda espiritual, una mano amiga. 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Tares 11, tare 95, 41, 44. Anótelo bien, tares 11, tare 95, 41, 44. Vamos a darle una bofetada a la mala suerte, a los problemas, a las dificultades, a los fracasos, a las situaciones difíciles que se están viviendo. Hoy, martes, queridos hermanos, 16 de junio. Hoy tengo una persona que me escribe y me dice: hola hermano, mi nombre es César. Soy un hombre que tengo 40.

Hermano César, usted sabe muy bien que usted ha sido un hombre bueno, trabajador, un hombre humilde, un hombre que trabaja de sol a sol, y esto ha despertado la energía negativa, la envidia de los demás. Hay personas que lo tienen completamente bloqueado, hay personas que lo tienen completamente trabajado. Hay una energía bastante fuerte, una energía bastante negativa. ¿Y qué tenemos que hacer? Quitar esa energía, alejar ese espíritu de envidia, de ruina, de enfermedad, esa maldad que lo está consumiendo, que lo está acabando, que lo está destruyendo, que lo tiene completamente atado, completamente amarrado. Usted sabe que en la vida caras vemos, mano corazones. Como hay personas que construyen, también hay personas que destruyen. Llámenos ahora mismo, comuníquese con este viejo que sí sabe, que este viejo que sí tiene conocimiento, y mis hijos lo van a orientar a mi única línea telefónica. No me vaya a confundir. Tarez 11, Tarez 95, 41, 44. Tarez 11, Tarez 95, 41, 44. Otra persona por acá nos escribe la señora Margarita. Me dice: señor Juan de la Cruz, Dios lo llene a usted de bendiciones y Dios lo cuide. Yo deseo que usted me ayude. Hace muchísimos años vengo padeciendo unos dolores muy fuertes en la ciática. También esos dolores han venido regándose en todo el cuerpo, en las manos, en los pies, y últimamente vengo sintiendo un calor muy fuerte en toda la espalda. Ahí es donde a mí me entró la duda. Porque en cierto momento yo pienso que lo que yo tengo no es algo natural, que lo que a mí me hicieron es algo sobrenatural, que me hicieron algo malo. Yo sé muy bien de dónde viene esto y quiénes son las personas que me están dañando a mí el progreso, la salud y la suerte. Por favor, ayúdeme. Dios lo bendiga. Bueno, señora Margarita, un abrazo. Una mujer buena, una mujer que siempre hace el bien sin mirar a quién, una mujer que siempre le ha dado la mano a quien lo necesita. Pero hay una energía mala, usted lo acaba de decir, hay alguien que la tiene a usted completamente amarrada, que la tiene atada. Hay una persona que está haciendo un trabajo negro, un trabajo oscuro contra usted. Y esa persona no va a descansar hasta verla postrada en una cama. Todo problema tiene solución y toda enfermedad tiene curación. Cuando se cree en Dios, todo lo podemos lograr. Hay que romper todas esas cosas malas, hay que romper toda esa energía negativa. Hay que abrirle las puertas a usted para que usted esté bien, para que usted tenga progreso, tenga salud, tenga bienestar, para que usted pueda volverle a sonreír a la vida. Hay personas desafortunadamente que se dedican a dañar la suerte, a dañar el progreso, a dañar la estabilidad del ser humano, a dañar la felicidad del ser humano. Y la situación suya cada momento o cada día es más y más difícil. Nosotros necesitamos una orientación, una ayuda, una sanación para que usted esté bien. Necesitamos una liberación completa para que su cuerpo esté completamente sanado. Recuerde muy bien que la situación que usted vive es bastante difícil, porque usted ha visitado médicos, usted se ha hecho toda clase de procesos, de trabajos, de tratamiento, y nada, absolutamente nada le ha servido. Recuerda que es el momento y es el instante para tener una vida distinta y para tener una vida diferente. La riqueza del ser humano, de todos nosotros los viejos, es la salud. Y cuando nosotros tenemos salud, lo tenemos absolutamente todo. Tengo otra persona por acá que me escribe, me dice: hola hermano, Dios lo bendiga. Mi nombre es
Andrés, yo vengo escuchando su programa desde hace mucho tiempo. Yo veo que son personas que saben, que tienen conocimiento y que tienen sabiduría. Yo trabajo mucho en una finca. Yo llevo siendo mayordomo aquí hace más de 14 años.

que el patrón es una buena persona, una persona que siempre me ha apoyado en todo. Pero el problema es mi esposa, porque ella ha cambiado muchísimo conmigo. Me dice que no quiere vivir más en esta finca, que porque yo no consigo las cosas mías solo, que porque no nos vamos de acá. En cierto momento yo veo que ella tiene la razón. Pero el patrón nunca me ha dejado solo y lo que yo he necesitado siempre me ha ayudado y me ha dado la mano. Nosotros tenemos una finquita, una tierrita que logramos comprar en Anzá, pero usted sabe que iniciar es muy duro y yo lo que deseo es recoger mucho más dinero. Yo quiero saber qué es lo que me conviene, si irme de acá o irme a trabajar en mi tierrita. Muchas gracias, hermano. Primero que todo, Dios lo bendiga. Mire, usted sabe que ahí tiene todo. Su jefe es una persona, querido hermano, que siempre lo ha apoyado en lo que usted necesita. Y siempre le ha dado la mano en lo que usted necesita. Pero usted sabe bien que usted yéndose a trabajar solo, la situación se le pone mucho más difícil y más pesado. Eso es lo que no entiende en estos momentos su esposa. Lo que yo quiero es que usted venga, porque aquí hay liebre, hay gato encerrado. Sí se lo voy a decir. A usted le han dicho que ella ha tenido una relación clandestina, una relación fuera de su hogar. Y eso a usted lo ha mantenido con la cabeza prácticamente mal. Y ella siempre es atacándolo. Nunca todo lo que usted hace bien por ella, a ella le parece. Yo le voy a decir algo, hermano. Usted debe de llamarme, que yo le tengo muchas cosas para decir. No se las puedo decir al aire, por respeto a usted y a la audiencia. 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Vamos a darle una bofetada a la mala suerte, a los fracasos, a los problemas, a las enfermedades, a las situaciones difíciles. Vamos a abrir nuestro corazón para nosotros poder tener una vida distinta y una vida diferente. Tengo otra persona por acá que me escribe desde Fredonia.

0: Dios Todopoderoso los bendiga. Claro que sí le podemos ayudar. Claro que sí podemos curar ese problema de próstata. También podemos ayudarle en la parte sexual para que recupere esa vitalidad de la vida suya. Hermano, es el momento de usted darse una segunda oportunidad. Démosle una bofetada a los problemas, a las dificultades. Démosle una bofetada a las tristezas y a las desesperaciones. Llámeme, comuníquese con este viejo que sí sabe, con este viejo que sí cura, que soy Juan de la Cruz, altares 11, tare 95, 41, 44. Anótelo bien, querido hermano, tares 11, tare 95, 41. 44, y nosotros vamos a liberarlo, vamos a sanarlo, vamos a curarlo, nosotros vamos a darle una mano, vamos a darle una bendición, vamos a darle una solución a los problemas, a las dificultades y a las situaciones difíciles. Cada uno de nosotros somos los arquitectos de nuestro propio destino. Llámenos ya, comuníquese con este viejo que sí sabe, con este viejo que sí cura, con este viejo que sí tiene conocimiento y sabiduría, a mi línea telefónica, tares 11, tares 95, 41, 44. 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Nos siguen hablando, nos siguen escribiendo, hermanos, y nosotros seguimos dando orientaciones, seguimos guiando a esa persona que lo necesita. Me dice, hola, misionero, Dios lo bendiga. Mi nombre es Camila. Yo tengo 39 años. Yo los visité a ustedes hace 2 meses y medio, porque tenía problemas, dificultades. Mi esposo era una persona que se había vuelto bastante agresiva conmigo, se había vuelto bastante irresponsable, y él no era así. Cuando yo los visité, ustedes me dijeron que a él le habían dado unos bebedizos, que le habían hecho un trabajo fuerte por medio de unos muñecos para que él sufriera y para que nosotros lo sufriéramos. Gracias a Dios con lo que ustedes me hicieron, con la sanación, con la limpieza, con la purificación, con la ritualización, hoy me siento bastante bien. Hoy siento alegría, hoy siento estabilidad. Mi hogar se recuperó y mi familia está bastante bien económicamente, y mi esposo es una persona diferente. Muchas gracias, señor Juan de la Cruz, por todos los favores que ustedes me hicieron y ese milagro. Bueno, hermana, primero que todo, Camila, Dios te bendiga. Ya el tiempo se nos terminó. Llámeme, comuníquese ahora mismo. Altares 11. Tare 95, 41, 44. Tare 11, tare 95, 41, 44.
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5: Buen día, bendición de Dios, buen día, bendito el Señor. Bendición de Dios para todos, donde quiera que esté, donde quiera que se encuentre. Que mi Dios lo ilumine, que mi Dios me lo proteja, que mi Dios me dé fuerzas, ánimo para hacer sus quehaceres diarios. Son los deseos de corazón de este yo, su amigo Paita Mayor, curandero, rezandero, espiritista de la propia selva de Potomayo de Amazonas. Yo soy el mismo de siempre, el que me conoce la gente antigua, el que me conoce la gente de hace muchos años, el que me conoce la gente que me han contratado hace 10 años, 12 años, 9 años, 6 años, 4 años. Yo soy Taita Mayor, el que he sabido curar a mucha gente. Oiga, me acuerdo en este momento, escuchen lo que voy a decir. Me acuerdo en este momento cuánta gentecita que me llama, que me busca. Y a mí me duele el alma, me parte el corazón ver gente joven, oiga, gente joven. Hombres y mujeres, pero gente joven. Ya sufriendo de enfermedades tan crónicas. Enfermedades avanzadas que han cogido fuerza, han avanzado en su cuerpo, en sus huesos, en sus músculos, en sus tendones, en su sangre, en su aparato nervioso, en su aparato digestivo. ¿Cuánta gente que de qué murió fulano, que de qué murió su familiar? No se sabe de qué murió, pero que murió, murió. ¿Cuánta gente van y sacan exámenes y exámenes, radiografías? Van donde médicos especialistas, y el médico saben mucho, especialistas saben mucho, doctores saben mucho, pero lo que no conocen es cuando una persona tiene un mal, tiene un daño, tiene un salamiento, una brujería, una hechicería, vudú, magia negra, yuyería, lo tienen a usted empavado, enchamicado, salado. Médico no conoce, en aparatos de radiografía, rayos X no sale eso, pero a mí me parte el alma, me duele el corazón. Cuánta gente todavía sufriendo, cuánta gente que se retuercen del dolor, se retuercen de la enfermedad, otros que no pueden caminar porque les duele el cuerpo, les duele los huesos, les duele las articulaciones, les duelen las piernas, los brazos. Qué pecado. Qué pecadito, Jesucristo Nazaret, pero de por Dios, ¿qué es esto? Cuánta gente jóvenes que me llaman, Taita, sálveme, cúreme. Ya no sé qué hacer, quiero envenenarme, quiero quitarme la vida. Tengo un hijo, dos hijos, otros que son solteros. Oiga, qué tristeza. Para eso está el poder de Dios. Tenga fe en Dios, crea en Dios, como yo lo digo. Hay que creer en Dios, hay que tener fe en Dios. Yo creo en Dios. Yo tengo fe en Dios, no lo he visto. Yo no he visto a Dios. Usted sí, usted también, usted tampoco. Pero hay que tener fe en Dios y en la Virgen Santísima. Hay que tener fe en Dios porque la fe mueve montañas. Yo creo en Dios, tengo fe en Dios y mi Dios me ilumina, me da los poderes, me da todo lo necesario para yo curar a mi gente. Yo soy Taita Mayor, curandero, rezandero, espiritista, pero de alto rango. Yo sí soy de los propios, porque el que sabe, sabe. Aquí toca saber quién es quién, quién es el que sabe, quién es el que puede para curar a una persona que tiene un mal bien delicado. A mí me contratan para sacar males grandes. A mí me contratan para hacer trabajos grandes, delicados, peligrosos, que le queda grande a mucha gente. A mí me llaman y me contratan para hacer curaciones y sanaciones para personas que nadie las ha podido curar. Curaciones y sanaciones que les ha quedado grande a muchos. A muchos les ha quedado grande, pero a mí no me queda grande en el nombre de Dios. Vea, vea, jurado, jurado, vea. Por esta cruz bendita se lo juro, a mí no me queda grande ninguna curación, a mí no me queda grande ningún trabajo, a mí no me queda grande sacarle a usted un espíritu, un salamiento, una brujería, una hechicería. Ah, papá, conmigo es en serio, conmigo jugando, conmigo no es recocha, recocha, que bla, bla, bla, que blu, blu, blu. Está hablando es con taita mayor, curandero, rezandero, espiritista, alto grado. 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
7: Continuamos a esta hora en este su correo musical, aquí en los 1280 de Radio Suroeste, saludando a más oyentes que nos están reportando su sintonía. Liliana Hernández, en la vereda La Comida del municipio de Concordia, nos reporta su sintonía. Aquí les estamos acompañando en esta su frecuencia, los 1280 de Radio Suroeste.

0: La música con Marco Antonio Solís, Mi Eterno Amor Secreto. Tenemos las 10:40 minutos, la hora en Radio Solo. Estas son las 10:40.
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0: Radio Suroeste. Saludo para Sandra y oyente, donde se encuentre, le saludamos a esta hora. Porque también quiero saludar a la familia Galeano Mejía en Partidas de Morelia, en el municipio de Concordia.

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0: La música con el binomio de oro se llama Bonita Bonita. 10 de la mañana, 44 minutos, son las 10:44. Regresamos en 5 minuticos.
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4: Oiga, saludo a esta hora para más oyentes que nos reportan su sintonía desde la vereda La Quiebra en el municipio de Betulia.

0: No cumpliste nuestra cita, la música con Raúl Santi. Tenemos las 10:57 minutos. 10:57 minutos. Hoy día martes, estamos a 16 del mes de junio del año 2026. Pausa comercial, ya regresamos.
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0: Diomedes Díaz y el Coche Molina se llama Tu Cumpleaños. Tenemos las 11:04, una hora en Radio Suroeste. 11:04.
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0: Vamos a esta hora, Anhelo en la Comida Concordia. El saludo de parte de sus hijas Livina Andrea y Viviana.

0: A mi padre la música con el Charrito Negro. Tenemos las 11 y 7 minutos. Ahora en Radio Suroeste. 11 de la mañana, 7 minutos. 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
0: Saludamos a esta hora a Ramón Argáez en Causal Concordia. El saludo de parte de sus dos hijos y el nieto que lo quieren mucho. Saludos y felicitaciones para Ramón Argáez allí en Causal Concordia.

0: Esteban Velázquez y Wilson David. Escuchábamos Es mi padre. Ya son las 11:10 minutos, la hora en Radio Suroeste, 11:10.
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0: Oyente por acá, buenas, buenas.
2: Don Gustavo, muy buenos días.
0: Buenos días.
2: Le habla John, un fiel oyente del municipio de La Estrella.
0: ¿Qué más, hombre?

0: Cruz de Madera, la música la escuchábamos con los rayos. Ya tenemos las 11:17 minutos. La hora en Radio Suroeste, 11:17 minutos.
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0: Oyente por acá a esta hora, buenas.
2: Buenos días, Gustavo, ¿cómo estás?
0: Bien, gracias.
2: No sé si será padre o qué, pero que haya tenido un bonito y bendecido día del padre.
0: Muchas en compañía
2: de los suyos, sí. Que lo hayan contemplado mucho. Me llamo Luz Aire Osorio, aquí está la Soberana de Río Negro. Para un saludito a la familia Osorio, lo avisan Son.
0: Sí.
2: De verdad, Circo Abajo. Y a la familia Campo Medina, que los escuchan por la internet.
0: Ajá.
2: A ver si me hace el favor y me les pone el disquito. Por el dueto Revelación, fue tarde mi regreso.
0: Tarde mi regreso.
2: Que Dios me lo bendiga, no cambie ese carisma.
0: Bueno, señora, muchas gracias. Saludos para la gente que nos escucha allí, en el oriente de Antioquia, en Río Negro y en Sonsón. Nos acompañamos con la buena música de Radio Suroeste.

0: La música con el dueto revelación se llama Fue tarde mi regreso. Ya son las 11:21 minutos la hora. 11:21 minutos. 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
0: Oyente por acá a esta hora, buenas.
2: Gustavo, buenos días, bueno, yo Gustavo, que me hagan responder el temita, juramos amarnos, es disco romántico. Elkin Rangel, yo de tuya para saludar a la novia en Concordia, que no gusta que yo lo diga.
0: Listo, hombre, Elkin, con mucho gusto.

0: La música la escuchábamos con Ramón Ayala, se llama Juramos Amarnos. 11:24 minutos, la hora en Radio Suroeste. Son las 11:25 minutos ya, regresamos en un breve instante.
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7: Bienvenidos a nuestro espacio institucional Conexión Local, es el programa de la Alcaldía de Concordia. Reciban un cordial saludo a todos nuestros oyentes a esta hora de la mañana, como siempre, con toda la información de lo que acontece en el gobierno local. El saludo a nuestra alcaldesa Alexandra Requijano y de parte de todos los funcionarios y contratistas de la Alcaldía de Concordia. Hoy tenemos un espacio muy especial también para hablar de las actividades y programas que se vienen realizando con los adultos mayores en el municipio de Concordia. Precisamente hoy hemos invitado a Juliana Sea, quien es la coordinadora del programa, y el docente Juan Esteban, a quienes damos la bienvenida con los buenos días. Bienvenidos a nuestro espacio radial Conexión Local.
8: Buenos días, muchas gracias, Mao, por la invitación. Un saludo muy especial para todas las personas adultas mayores y a cada uno de sus familiares que nos escuchan en este día.
9: Muy buenos días, Mao, gracias por la invitación, y a todos los oyentes quienes nos escuchan. Para nosotros es un placer estar acá como invitados para darles a conocer las labores y actividades que compartimos en el Centro Vida.
7: Bueno, este año ya avanza rápidamente, 6 meses ya del año 2026, y por eso, Juliana, cuéntanos un poco sobre cómo ha sido el trabajo estos 6 meses, esta parte del año 2026 con los adultos mayores en el municipio.
8: Claro que sí, Mao. Durante estos 6 meses ha sido un trabajo muy relevante, un trabajo muy significativo con todos los adultos mayores. Ya empezamos también a trabajar en la zona rural. Durante el mes de abril estuvimos realizando las matrículas, como mencioné anteriormente, en el área rural, y queremos contarles que todavía continúan abiertas las inscripciones para aquellas personas mayores que deseen hacer parte de este hermoso programa. La invitación es para que se acerquen y participen de cada uno de estos espacios, que son espacios muy productivos, espacios en los cuales se aprenden mucho.
7: Y sobre todo que también hemos visto pues la gran participación en las actividades que realizan desde el Centro Vida. Eso es una muy buena noticia, no solamente para Concordia, sino también para todos nuestros adultos mayores, y desde aquí incentivarlos pues para que continúen participando masivamente de todas estas actividades.
8: Así es, hemos tenido un gran impacto con todas las actividades que desde el Centro Vida brindamos, tanto en manualidades, espacios recreativos, la actividad física, donde cada uno de nuestros adultos mayores pueden participar activamente, fortaleciendo no solamente la salud física, sino también emocional, social, y asimismo se han desarrollado acciones enfocadas en la salud mental mediante actividades, acompañamiento psicosocial, fortalecimiento emocional y promoción del bienestar integral. De igual manera, se están fomentando hábitos de vida saludables y estrategias de envejecimiento activo y saludable. Esta se hace pues como con el fin de promover la autonomía, el autocuidado y la participación comunitaria y la integración social, con el propósito de mejorar su calidad de vida y fortalecer sus redes de apoyo.
7: Muy bien, el profe Juan Esteban también está aquí con nosotros, que vienen realizando trabajos educativos importantes con los adultos mayores, y como bien lo hemos mencionado, no solamente en el área urbana, sino también en el área rural. Profe, cuéntenos cuáles son los procesos, cómo se viene realizando.
9: Claro que sí, Mao. Como al inicio usted dijo que el tiempo está corriendo y este año va volando, queremos hacer la invitación a los adultos mayores del área rural y urbana de que nunca es tarde, así el tiempo pase, para aprender a escribir y leer. Esto es un espacio para que aquellos adultos, por medio de actividades recreativas y lúdicas, adquieran este conocimiento, así sea que aprendan a firmar, porque hay muchos adultos que no saben firmar por sí solos. Entonces la invitación es, claro está, aprender a escribir por medio de actividades recreativas de alfabetización en el centro vida y en el área rural también, cuando asistamos a estos lugares.
7: Excelente, porque el acompañamiento que ustedes están realizando es de aplaudir, súper, súper, con todo lo que tiene que ver también con esta habilidad de lectura y escritura. Juliana, ustedes cuentan con espacios de escucha y orientación como Centro Vida.
8: Claro que sí, Mao. Contamos con el Centro de Escucha, que es un espacio donde brindamos acompañamiento, orientación y apoyo emocional a nuestros adultos mayores, promoviendo su bienestar y la sana convivencia. Estos espacios son de gran importancia, ya que ofrecen un entorno seguro, confidencial y de confianza, donde las personas mayores pueden expresar sus sentimientos, compartir sus experiencias y recibir apoyo oportuno ante alguna situación que le pueda estar afectando su bienestar emocional. Además, contribuyen al fortalecimiento de la salud mental, la autoestima, las relaciones interpersonales y la construcción de las redes de apoyo que fortalecen un envejecimiento activo y saludable. Este centro de escucha, este espacio, no solamente se hace acá en la zona urbana, sino que también lo estoy ofreciendo en la zona rural.
7: Muy bien, y algo muy esperado por todos es el famoso bingo del huevo. Cuéntenos un poquito sobre este tema.
8: Claro que sí, Mao. En el área urbana realizamos de manera general el bingo del huevo como un espacio de aprovechamiento del tiempo libre, integración y diversión para nuestros adultos mayores.
9: Bueno, este bingo es muy importante aclarar y motivar a los adultos, que consiste en recoger fondos en cada una de las veredas en los grupos que visitamos. Y en el área urbana se invita a que los adultos lleven 2,000 pesos y un huevo. Y la persona que cante bingo se gana una canasta o las dos canastas, dependiendo la cantidad de huevos recolectados. Y en el área rural también lleva un huevo o un producto de la canasta familiar. Esto con el fin de aprovechar el tiempo libre, estimular el área cognitiva de cada adulto y la concentración, para así hacer que cada uno de los programas sea muy ameno.
7: Muy bien, qué bonito trabajo el que se viene realizando desde el Centro Vida, de la Secretaría de Salud y Bienestar Social. Gracias a ustedes, por no solamente a ustedes, Juliana, sino al profe Esteban, sino también a todos los que hacen parte del Centro Vida, porque vienen realizando un trabajo de verdad loable con todas y todos los adultos mayores. Finalmente, ustedes, ¿qué invitación les tienen a la comunidad?
8: Invitamos a todos los adultos mayores del municipio, tanto del área urbana como rural, para que hagan parte de este programa. Tenemos muchos espacios pensando en el bienestar de cada uno de los adultos, muchos aprendizajes y recreación. ¿Y qué más que van a tener su mente activa, su cuerpo activo con cada una de esas actividades que se ofrecen en este programa? De verdad que es un programa muy valioso, es un programa en el cual es muy representativo significativamente para nuestro bienestar.
9: Con respecto a la invitación, queremos ser muy enfáticos y tratar de que esta invitación en cada uno de los hogares llegue y que los familiares motiven a sus abuelos, abuelas, a que hagan parte de este espacio, porque es muy enriquecedor para ellos, y que ellos salgan de su rutina y aprovechen el tiempo libre y los espacios que la administración municipal les brinda en cada una de las veredas y también en el área urbana.
8: Y esta invitación es muy especial para todos aquellos adultos mayores, tanto de la zona urbana como rural, que aún no se han matriculado, que todavía están a tiempo de hacerlo.
7: Muy bien, muchas gracias a Juliana Sea y al docente Juan Esteban por acompañarnos el día de hoy. Gracias por la información que nos traen acerca del Centro Vida. Nuevamente, extenderle la invitación a los adultos mayores que conozcan un poco más del programa, ya que este tipo de programas traen el bienestar para toda la comunidad y en este caso para los adultos mayores. Feliz día para todos. Este es el programa institucional de la Alcaldía de Concordia.

0: Y continuando con más información de lo que acontece en el gobierno local, hoy hemos invitado a el gimnasio, a Henry, a Camisi, conocido en este mundo fitness, en este mundo de deportes, en este mundo de aeróbicos y de todo lo que tiene que ver con el gimnasio. Aquí está Henry Sánchez, gracias por estar con nosotros.
1: Buenos días, radio oyentes, comunidad en general, comunidad concordiana. Los invitamos a ser parte del gimnasio municipal de Concordia, un espacio pensado para mejorar la salud, fortalecer el cuerpo y promover hábitos de vida saludable. La actividad física regular ayuda a prevenir enfermedades, a controlar el peso, mejorar la fuerza muscular, aumentar la energía y contribuir al bienestar físico y emocional. Recuerde que una vida saludable no solo incluye ejercicio, sino también una alimentación balanceada, una buena hidratación y un adecuado descanso. Los esperamos para que juntos construyamos hábitos saludables y una mejor calidad de vida. A continuación paso a mencionar los horarios del gimnasio municipal. Estamos trabajando en horario de la mañana, de lunes a viernes, de 6 a.m. a 9 a.m. y por las tardes de 4 p.m. a 10 p.m. Anexo que hoy empezamos con las vacaciones en general en todas las instituciones para que participen de esta actividad tan saludable como es el ejercicio físico en el gimnasio municipal de Concordia. Muchas gracias por la invitación, Mauricio.

Claro que sí, aquí estamos con más información, con mucho gusto, Henry, por estar, gracias a usted por estar aquí en nuestro programa. 11:42 de la mañana de hoy martes, les queremos contar más noticias de lo que acontece en el gobierno local. Esta semana se llevarán a cabo las vacaciones recreativas, inician el día de hoy. Las vacaciones son también para aprender a jugar y crear grandes recuerdos. En junio invitamos a todos los niños, niñas, adolescentes y jóvenes de nuestro municipio a disfrutar de las vacaciones recreativas, una programación especial con actividades llenas de diversión, deporte, cultura, integración y mucho entretenimiento. Será una oportunidad para compartir, hacer nuevos amigos y vivir experiencias que fortalecen el talento, la creatividad y el trabajo en equipo. Aquí tenemos la programación, se las vamos a contar. Martes 16 de junio, día de sol a la 1:00 p.m. para habitantes de los barrios El Guamo y La Cordialidad. Miércoles 17, toma el barrio, esto será en el barrio Salazar a las 2:00 p.m. El jueves, día de sol para habitantes del barrio Tulipanes, 1:00 p.m. Y cine al barrio, el mismo jueves 18, en el sector El Filo, a las 6:00 p.m. Viernes 19, toma el barrio, que será Hoyo Frío a las 2:00 p.m. en la programación de esta semana de las vacaciones recreativas aquí en el municipio de Concordia. Queremos darle las gracias a cada uno de nuestros oyentes, por supuesto, y también a las personas que participaron el pasado sábado, a todas las mujeres en el pasado sábado, que en esta actividad que se realizó con la Secretaría de Mujeres de Antioquia, en articulación con la Secretaría de Salud y Bienestar Social del municipio de Concordia, que a través del enlace de mujeres se llevó a cabo una jornada de atención y orientación enfocada en la prevención de las violencias basadas en género y la promoción de una vida libre de violencias. Durante este espacio, los participantes recibieron información, acompañamiento y herramientas para fortalecer el reconocimiento de sus derechos, el acceso a las rutas de atención y la construcción de enormes entornos protectores para todos y todas. Extendemos también un agradecimiento muy especial al Centro Vida Sueños Cumplidos, a la Escuela o Corporación Escuela de Música por engalanar esta jornada con sus valiosas intervenciones artísticas. Nosotros seguimos sumando esfuerzos para que cada mujer de nuestro municipio encuentre apoyo, oportunidades y una red institucional que los acompañe, que las acompañe, por supuesto. Nosotros continuamos también desarrollando desde el Centro Vida diferentes actividades con adultos mayores, adultos de la zona urbana y de la zona rural, para que lo tengamos muy presente con todo lo que tiene que ver entonces con los adultos mayores y las diferentes programaciones que se tienen en el municipio de Concordia. Recuerda que las vacaciones son tiempo para jugar, descubrir y crear recuerdos inolvidables. Más que un descanso de las clases, este es un momento para que nuestros niños, niñas y adolescentes disfruten plenamente de sus derechos, que son jugar, recrearse, compartir en familia y crecer en entornos seguros y protectores. Cada actividad, cada conversación y cada momento compartido fortalece su bienestar y contribuye a su desarrollo integral. Les contamos que llega al municipio de Concordia, atención productores y productoras de Concordia, llega una gran oportunidad a nuestro municipio para fortalecer el campo y hacer crecer los proyectos productivos. Conozcan, inscríbanse y acceda a la oferta del programa FAIA, además de los servicios del Banco Agrario y Finagro, con orientación para aprovechar las alternativas de apoyo en el sector agropecuario. Esto será el 18 de junio, de 9:00 a.m. a 4:00 p.m. en la plazoleta del Parque Principal. Los esperamos para seguir impulsando el desarrollo rural y el bienestar de nuestras familias campesinas. Conoce, inscríbete y accede al programa FAIA y la oferta de servicios del Banco Agrario y Finagro que estarán en el municipio de Concordia. La Administración Municipal de Concordia rechaza de manera contundente los actos de vandalismo registrados en los murales de la institución educativa de Jesús, donde fueron plasmados mensajes de carácter político sobre una obra artística y cultural construida para la promoción turística. Este tipo de acciones no solo afecta el patrimonio público y los espacios educativos, sino que resultan aún más preocupantes al involucrar expresiones políticas en un entorno destinado a la formación, la

ya mismo, vayan a el Facebook de la Alcaldía de Concordia. Estamos participando en un concurso. Nos dicen echaos pa'lante, porque sabemos hacer plata, pero la verdadera pujanza paisa no es el solo tener, es cuidar lo que es de todos. Nuestros viejos nos enseñaron que la palabra vale, que ser legal no es solo cumplir una norma, es el respeto que nos sacó adelante. Cuando usas legal el agua, la luz y el gas, estás asegurando que tu vecino también tenga bienestar. Estás honrando nuestra historia. En Concordia podemos ser legales. ¿Te sumas? Cuéntanos en los comentarios qué haces tú para cuidar los servicios públicos. Por eso extendemos esta invitación para que a través de nuestro Facebook, Alcaldía de Concordia Antioquia, pues participen, nos ayudes a participar también de este concurso para que juntos pues nos ganemos este concurso tan especial de EPM, que hoy está también en nuestras redes sociales para la participación de nuestros concordianos. La información que traemos al día de hoy a través de nuestro programa institucional, queremos también contarles que continuamos con más de la programación aquí de toda la semana de las vacaciones recreativas. Estén muy pendientes de nuestras redes, de nuestros programas de radio, porque vamos a estar entonces realizando toda esta información. También queremos contarles a los beneficiarios del programa Renta Ciudadana, valoración de cuidado y beneficios de devolución del IVA, que los pagos se encuentran disponibles hasta el 18 de junio del presente año en las entidades GANA, en los horarios habituales de atención. Deben llevar la cédula original, no lo olviden, deben llevar la cédula original. Por medida de blindaje electoral, se suspende entrega y se reanuda el 22 de junio hasta el 6 de julio. Recuerden entonces que se estará entregando hasta el 18 de junio y nuevamente se retornarán las entregas el 22 de junio. Información que traemos aquí en nuestro programa institucional Conexión Local.

Con más información de lo que acontece en el gobierno local, aquí estamos entonces para contarle a toda la comunidad de eventos y realizaciones de lo que se viene haciendo también en nuestro municipio. Desde los servicios de acompañamiento y orientación en los procesos de extensión agropecuaria de la Secretaría de Agricultura y Desarrollo Rural, visitamos el Centro Educativo Rural El Socorro para realizar una jornada de capacitación y orientación sobre seguridad alimentaria y el fortalecimiento del proyecto de huerta escolar. Durante la actividad, junto a los estudiantes, realizamos la siembra de semillas del banano Grossmichel y de diferentes árboles frutales, promoviendo el cuidado del medio ambiente y el valor de la producción de alimento. Con estas acciones seguimos fortaleciendo la educación ambiental y fomentando hábitos que contribuyen a una alimentación saludable y sostenible para las nuevas generaciones. También queremos contarles que nosotros, desde la Secretaría de Salud y Bienestar Social, también a través del equipo de salud pública de las intervenciones colectivas, se realizó una jornada educativa en la Institución Educativa Rural Morelia, sede Gustavo Cardona, promoviendo los espacios de aprendizaje, reflexión y formación para nuestros estudiantes. Durante la jornada se abordaron temas fundamentales como hábitos de vida saludable, salud mental, higiene oral y salud sexual y reproductiva. Además, los educandos participaron también en un cineforo que fomentó la reflexión y el sano esparcimiento. Esta actividad contó con el acompañamiento de la Secretaria de Salud y Bienestar Social, Juliana Quiseno Restrepo, el enlace de participación social en salud y los profesionales de la Comisaría de Familia, quienes desarrollaron una valiosa escuela de padres, fortaleciendo el trabajo conjunto entre familia, escuela y comunidad. Agradecerles nuevamente a cada uno de ustedes la participación en nuestro espacio institucional Conexión Local. Gracias a todos ustedes. Queremos decirles que es toda la información por el día de hoy. Mañana, si Dios lo permite, a las 11:50 de la mañana, estaremos con más de lo que acontece en el gobierno local. Mi nombre es Mauricio Ruiz, del área de comunicaciones, diciéndoles a ustedes una feliz tarde.

0: Dios les bendiga, gracias.
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0: Juan Gabriel, juro que nunca volveré. Ya tenemos las 11:54 minutos. Pausa comercial, ya vienen las noticias.
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0: Hoy es martes 16 de junio del 2026. Brevísima pausa comercial.
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Constreñimiento. Cae red que habría lavado más de 100 mil millones de pesos provenientes del tráfico de migrantes. Un viaje de amigos terminó en una tragedia. Joven de 25 años falleció en un charco de San Carlos, Antioquia. Funcionaria de la alcaldía de Itagüí fue asesinada en su vivienda. Investigan a su pareja sentimental. Enviaron a la cárcel al presunto agresor de conductor de plataforma digital en hechos ocurridos en Girardota. Mega operativo en el Carmen de Viboral deja 10 personas capturadas por tráfico de drogas y por extorsión. Cayó alias Perico, peligroso explosivista del Frente Cuarto de las Disidencias en Antioquia y Bolívar. Nueva red de apoyo promueve los derechos de mujeres privadas de la libertad en la capital de Antioquia. Niegan medida de aseguramiento al cantante Bletz por caso de presunto secuestro extorsivo. Capturaron de Medellín alias El Francés, un poderoso narco que presenta alerta roja de Interpol. Más de 30 mil personas vibraron con el Festival Internacional de Tango en Medellín. Noticias destacadas hoy en el departamento. Doble homicidio en Caucasia. Dos hombres fueron atacados con arma de fuego. Diez personas fueron rescatadas tras naufragio de embarcación en el Golfo de Urabá. Noticias destacadas hoy. ¿Vale la pena el impuesto a la seguridad en Antioquia? Estudio dice que por cada peso recaudado, el departamento ganaría 4. Disidencias de las FARC están a la ofensiva en Antioquia en plena época electoral. Noticias de Antioquia, Hospital de la Ceja compró platos de sancocho a 375 mil pesos. En Noticias de Colombia les contamos hoy, no les vamos a agradecer, director de la policía LN, por liberar uniformados secuestrados. Gobierno pide decreto para prohibir uso de celulares y cámaras en puestos de votación. Instituto Colombiano de Bienestar Familiar sobre confuso caso estadounidense en Bogotá. El papá sacó al niño a respirar. Noticias destacadas a esta hora. Mucha atención. Más noticias de Colombia. Hallan 13 drones y 350 kilos de explosivos para atentados en Río Micá y Cauca de cara a las elecciones. Más noticias de Colombia, les contamos a esta hora, mucha atención. Vendaval deja decenas de familias sin hogar en zona rural de Roberto Payán en Nariño. El ejército rescata a mujer secuestrada en norte de Santander, su pareja sigue cautiva. Noticias de Colombia a esta hora.

Que aunque las denuncias de estas subregiones deben ser resueltas por el ejército y la policía, quienes dictarán las medidas si es el caso, esto se adelantará hasta el último comité electoral previo a la jornada. De momento los esfuerzos se concentran en la logística para llevar el material a los municipios, la cual inicia los primeros días de esta misma semana en municipios no zonificados, es decir, los más pequeños, que no registran más de 20.000 cédulas en el censo electoral. Frente a las novedades que se registraron en el corregimiento Puntas de Ocaidó en Urrao, la única localidad que arrancó cerca de 2 horas después de las votaciones de primera vuelta, indicó que se espera que esta vez las condiciones del clima sean favorables para iniciar a tiempo. Urrao siempre ha tenido esa situación y es como ese puesto, ese helicoportado. Siempre los problemas climáticos nos hacen iniciar el proceso electoral un poquito más tarde, pero ya digamos como que se normalizó ese tema, aclarando que antes se hacían los 3 corregimientos, Punta de Ocaidó, Mandé y Nendó, se hacían helicoportados. Ahorita solamente estamos haciendo Punta de Ocaidó, aseguró. De momento siguen sin haber trasladado pues de puestos de votación por razones de orden público. En lo que sí hubo cambios en primera vuelta, que persisten para esta ocasión, es en los mismos 8 puestos de votación en Medellín, Cañas Gordas, Salgar, Remedios, Ituango, Betania, Campamento y Urrao, debido a afectaciones en infraestructura. Además, se cerró un puesto en la cárcel del municipio del Bagre por falta de votantes, confirmaron las autoridades. Según destacó la registraduría, el material electoral es custodiado todo el tiempo para evitar que llegue a manos de otras personas antes de la jornada, y para el caso de Medellín, su área metropolitana y los municipios antioqueños más grandes, la distribución comienza a las 3 de la mañana del mismo domingo. El departamento cuenta con 14.309 jurados de votación, 1.280 puestos y 15.800 mesas habilitadas, para un total de 2.796.000 mujeres y 2.608.910 hombres aptos para votar, para un censo total de 5.404.926 personas. 12:10, las 12. Noticias del departamento de Antioquia hoy.

10 personas fueron rescatadas tras naufragio de embarcación en el Golfo de Urabá. 10 personas, entre ellas un menor de 13 años, fueron rescatadas por la Armada de Colombia luego del hundimiento de una embarcación en aguas del Golfo de Urabá. La emergencia se registró en el sector conocido como Bocas de Atrato, donde los ocupantes de la embarcación cayeron al mar y estuvieron en inminente riesgo de ahogarse. De acuerdo con la información oficial, la alerta fue emitida por un integrante del buque de desembarco anfibio ARC, Golfo de Urabá, lo que permitió activar de manera inmediata una operación de búsqueda y rescate. La lancha, identificada como Berta, habría comenzado a hundirse por una entrada de agua que no pudo ser controlada. Además, se estableció que la nave no contaba con matrícula ni acreditación expedida por la Capitanía de Puerto. La tripulación del buque militar logró rescatar a 7 hombres y 3 mujeres, quienes recibieron atención inicial, hidratación y primeros auxilios a bordo. Posteriormente, la estación de guardacostas de Urabá desplegó una unidad de reacción rápida para verificar que no hubiera más personas en el agua y trasladar a los sobrevivientes hasta un muelle seguro, donde eran esperados por una ambulancia. La Armada de Colombia reiteró el llamado a quienes navegan en la zona para que cumplan las medidas básicas de seguridad, como el uso obligatorio del chaleco salvavidas y la verificación de las condiciones legales y técnicas de las embarcaciones antes de zarpar. Asimismo, recordó que la línea de emergencia marítima 146 está disponible las 24 horas para reportar cualquier situación de riesgo, especialmente durante la temporada de mayor flujo turístico. 12 minutos, noticias de Antioquia. El Hospital de La Ceja compró platos de sancocho a 375 mil pesos. De resultar cierta la denuncia hecha desde la Asamblea de Antioquia, un hospital de La Ceja habría hecho sentir vergüenza a los usureros que cobran cifras exorbitantes por mojarras en Cartagena. Resulta que el diputado del Centro Democrático, José Luis Noreña Restrepo, reveló que a su despacho ha llegado información de que en 2014 la ese hospital de La Ceja pagó para la alimentación de un evento de adultos mayores unos sancochos por 375 mil pesos cada uno. Según comentó el corporado, el hallazgo lo realizó durante sus labores de control político a entidades antioqueñas. Ante lo inusitado del asunto, Noreña comentó que decidió escudriñar este contrato firmado por el gerente de la S, Javier Alejandro Bedoya Toro, pero dada la imposibilidad de encontrar información en la plataforma SECOP, envió un derecho

0: de petición a la institución de salud. Según pudimos averiguar, hay unos convenios entre la alcaldía y el hospital para el manejo logístico y la realización de unos eventos enmarcados en temas de salud. Dentro de ese vínculo hay a su vez un contrato, el 086-PS-2024, entre el hospital y una empresa que se llama Mr. Chester SAS por 240 millones. Dentro de ese contrato se hizo un evento para los adultos mayores cuya alimentación fue sancocho. Al evento asistieron 100 personas y, según aparece, por esos sancochos del hospital pagó 37 millones 500 mil pesos, sostuvo. Al ver la cifra, Noreña pidió la base de datos de los asistentes. En la contestación que dio el hospital, confirmaron que el evento fue el 30 de agosto del 2024, dentro de la celebración del mes del adulto mayor, al que en efecto asistieron 100 personas, que se pagaron los 37 millones y medio de pesos por la alimentación. Es decir, haciendo la multiplicación, cada plato salió en 375 mil pesos. El diputado mencionó que con estos hallazgos comenzó a escudriñar más en lo que venía pasando con los contratos de la S bajo el mando de Bedoya Toro, y entre el contrato 085-PS-2024 por 194 millones se halló que Mr. Chester se encargó de dar refrigerios en un evento de prevención del maltrato infantil. Según explicó el diputado, para tal fin la empresa habría repartido supuestamente cerca de 2.000 refrigerios consistentes en panzerotti de jamón y queso junto a un jugo en los 5 CDI del municipio. La cuestión, según el diputado, es que para esas fechas apenas habían inscrito cerca de 850 niños, o sea, casi el 40% de todos los refrigerios necesarios. Además, en el pago de los refrigerios se fueron 18 millones de pesos, es decir, que cada refrigerio valió 9 mil pesos. Hallamos una serie de anomalías en estos contratos, como falta de evidencias o falta de documentación pública en SECOB, aseguró. 12:15, ya son las 12:15, noticias del departamento a esta hora. ¿Vale la pena el impuesto a la seguridad en Antioquia? Un estudio dice que por cada peso recaudado, el departamento ganaría 4. La inseguridad le cuesta al departamento el equivalente al 1.0% de su Producto Interno Bruto cada año. Esa es la cifra que puso a un grupo de investigadores de la Universidad de AFID para construir un modelo económico con la finalidad de responder una pregunta: ¿cuánto puede ganar Antioquia si invierte en seguridad? La respuesta del Centro de Pensamiento Valor Publicado de AFID es que un recaudo cercano a un billón, generando por la tasa especial de seguridad y convivencia ciudadana, puede traducirse en 4 billones de ganancia neta para la economía departamental, es decir, un retorno de 4 a 1. El estudio fue elaborado por 4 investigadores y profesores de la Escuela de Finanzas, Economía y Gobierno de AFID: Alejandro Torres García, Jesús Botero García, Álvaro Hurtado Rendón y Diego Alejandro Quintero Ríos. Para llegar a esas cifras, usaron un modelo de equilibrio general computable que simula cómo interactúan entre sí todos los sectores de la economía cuando cambia una variable, en este caso, el nivel de seguridad. El horizonte de análisis va de 2025-2027, con proyecciones de largo plazo hasta el 2030. Antes de calcular las ganancias, el modelo tuvo que medir el daño. Por ejemplo, a nivel de América Latina y el Caribe, el costo total del crimen y la violencia llegó al 3.44% del Producto Interno Bruto en el año 2022. Ese costo se divide en 3 grandes rubros: pérdidas de capital humano, gasto público y costos del sector privado. En Colombia, solo la pérdida de capital humano asociada a homicidios representa el 0.76% del Producto Interno Bruto. Asimismo, según el informe, las empresas y los hogares colombianos gastan el equivalente al 1.6% del Producto Interno Bruto en seguridad privada y en pérdidas por robos. Es decir, el Estado traslada a los particulares la responsabilidad de protegerse, y eso tiene un precio que se descuenta directamente de la competitividad económica. Para Antioquia, el costo total de la inseguridad equivale al 1.0% del Producto Interno Bruto departamental en 2025. El desglose por tipo de delito muestra el peso desproporcionado del homicidio y la extorsión. De esta manera, homicidio 0.58 del Producto Interno Bruto departamental, extorsión 0.31 del Producto Interno Bruto, secuestro 0.10, amenaza 0.8 y terrorismo 0.03 del Producto Interno Bruto. La violencia entonces no es solo un problema social, es un impuesto implícito que paga toda la economía sin que nadie lo haya votado ni aprobado, según el estudio. La fotografía se complica complica cuando se mira por subregiones. Por ejemplo, en zonas de alta conflictividad como el nordeste y el suroeste, el costo de la inseguridad sube al 3.63% y el 3.52% de su Producto Interno Bruto respectivamente. Son territorios que soportan una carga 3 veces mayor que el promedio departamental, con economías más frágiles y sin la capacidad fiscal para hacerle frente. Esa brecha territorial es uno de los argumentos centrales del estudio para justificar la tasa departamental, que los municipios más afectados son precisamente los que menos pueden financiar su propia seguridad. 12:18 minutos, ya son las 12:18 minutos. 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
0: Estos son los radioclasificados al día aquí en los 1280 de Radio Suroeste. Se tiene para la venta almácigo de café en el municipio de Concordia, variedad Catiope. 2 puntos de almaciguera, sector de las de Peñitas, en la salida para Betulia, y la otra almaciguera en el sector de la Camelia, salida Bolombolo. ¿Le interesa? Pues llámenos, 314-260-1342. 314-260-1342. 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
0: Se vende finca cafetera en el municipio de Betulia, Antioquia, vereda La Florida. Interesados pueden llamar al 321-310-2948. 321-310-2948.
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0: Se tiene para la venta un lote ubicado en el municipio de Betulia, al frente de la cooperativa en el barrio Boyacá. ¿Está interesado? Pues llámenos, 321-310-2948, 321-310-2948. 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

Noticias judiciales del departamento de Antioquia, mucha atención. Capturaron en Medellín, alias El Francés, un poderoso narco que presenta alerta roja de Interpol. Autoridades lograron la captura de Soner Nusret Aka, conocido en el mundo criminal con el alias de El Francés, un ciudadano francés con notificación roja de Interpol, requerido por tráfico de drogas y líder de una red criminal que enviaba droga desde Colombia hacia México, República Dominicana y otros países de Europa. Según la información de las autoridades, lo hacía mediante tres rutas marítimas y aéreas. De igual forma, se conoció que este sujeto operaba negocios como fachada en la capital de Antioquia, entre ellos un estripticiadero en el Parque Lleras. Según lo indicado por la Secretaría de Seguridad de Medellín, este no es un delincuente cualquiera, ya que tiene antecedentes incluso por tentativa de homicidio, según la información verificada con las autoridades francesas. Las investigaciones que permitieron su ubicación fueron adelantadas por la Oficina Antinarcótico de Francia. El golpe definitivo a su estructura se dio en septiembre del 2025, cuando las autoridades francesas incautaron 1.800 kilogramos de quinoa impregnada con cocaína, cargamento que pretendía ser distribuido en Europa. El coronel Elber Vicente Alfonso Sanabria, director de investigación criminal e Interpol, afirmó que Soner Nusret Aka es considerado por las agencias de inteligencia como un objetivo de alto perfil criminal y de alto riesgo. Dentro de su historial delictivo, destacan su reincidencia en delitos de narcotráfico, una orden previa por tentativa de homicidio y conexiones directas con redes criminales de múltiples continentes. Alias El Francés previamente había sido detenido en República Dominicana en posesión de un fusil de asalto y altas sumas de dinero en efectivo, lo que demuestra su peligrosidad y la capacidad logística de su organización. Esta operación fue posible gracias al trabajo conjunto entre la Policía Nacional a través de la Dirección de Investigación Criminal e Interpol Dijín, en coordinación con la Fiscalía General de la Nación y con el apoyo de las autoridades francesas, se espera la extradición de este sujeto. 12:23 minutos, noticias judiciales de Antioquia. Niegan medida de aseguramiento al cantante Bletz por caso de presunto secuestro extorsivo. Jueza 11 Penal Municipal decidió este 16 de junio no imponer medida de aseguramiento contra el cantante urbano antioqueño Steven Mesa Londoño, conocido como Bletz, su manager Santiago Jaramillo, reconocido como Dímelo Cara, y otros dos abogados, quienes son investigados por un presunto caso de secuestro extorsivo denunciado por el imitador de Ozuna y representante del imitador de Bletz. Según la decisión judicial, los elementos materiales probatorios presentados no evidencian que la víctima, André Felipe Sánchez, hubiera sido privada de su libertad, ni que existieran circunstancias que permitieran configurar el delito imputado. La Fiscalía no logró hasta el momento, según se dio a conocer, que la juez concluyó que la Fiscalía no logró demostrar, bajo el estándar exigido por la ley, una injerencia razonable de autoría o participación de los procesos en el delito de secuestro extorsivo. No se cumplió con ese presupuesto, esa injerencia razonable de autoridad o participación. De ahí que entonces pues no puede imponerse ningún tipo de medida a estos cuatro ciudadanos, a quienes de todas maneras pues se les advierte que el proceso continúa, pero ellos lo enfrentarán en libertad, indicó en la audiencia. En su argumentación, la juez señaló que Sánchez tuvo la posibilidad de comunicarse con la policía mientras ocurrían los hechos e incluso recibió indicaciones sobre cómo llegar al lugar, una situación que a criterio del despacho resulta incompatible con una retención ilegal. 12:25 minutos, las 12:25.

Noticias del Departamento de Antioquia, noticias judiciales. Cayó alias Perico, peligroso explosivista del Frente Cuarto de las disidencias de las FARC en Antioquia y en Bolívar. Alias Perico, señalado explosivista del Frente Cuarto de las disidencias de las FARC y otro.

Que presuntamente utilizaba para fortalecer las acciones armadas de esta estructura criminal. Además, las investigaciones permitieron establecer que sería el encargado de modificar drones para transportar explosivos e instalar artefactos improvisados, elementos utilizados para atacar a la fuerza pública y generar temor entre las comunidades de las zonas donde opera el frente. Según la policía, alias Perico también estaría involucrado en actividades de constreñimiento a la población civil, confrontaciones armadas y otras acciones ilegales desarrolladas por este grupo armado en el nordeste de Antioquia y el sur del departamento de Bolívar. 12:27 minutos, noticias a esta hora. Un doble homicidio se presentó en Caucasia. Dos hombres fueron atacados con arma de fuego. Las autoridades investigan un doble homicidio ocurrido en el sector de la Invasión Santa Elena, zona rural del municipio de Caucasia, en el Bajo Cauca antioqueño, donde fueron hallados los cuerpos sin vida de dos hombres que hasta el momento no han sido identificados. De acuerdo con el reporte oficial, las víctimas, que presentaban múltiples heridas con arma de fuego, fueron encontradas en horas de la tarde de ese domingo 14 de junio. Por ahora, las circunstancias en las que se produjo el crimen y los móviles del hecho son materia de investigación por parte de las autoridades. La inspección técnica a los cuerpos fue realizada por personal de la seccional de investigación judicial, que adelanta las labores para establecer la identidad de las víctimas y determinar los responsables del doble homicidio. Este nuevo hecho de violencia se suma a los casos que mantienen en alerta a las autoridades en el Bajo Cauca antioqueño, una subregión afectada históricamente por la presencia y disputa de grupos armados ilegales. Cae red que habría lavado más de 100 mil millones de pesos provenientes del tráfico de migrantes. Las autoridades desmantelaron a una organización delictiva señalada de facilitar el tráfico de migrantes y de ocultar las millonarias ganancias obtenidas mediante un presunto esquema de lavado de activos que habría movilizado más de 100 mil millones de pesos. La investigación permitió identificar una red que al parecer utilizaba empresas legalmente constituidas y diferentes maniobras financieras para dar apariencia de legalidad a los recursos provenientes de esta actividad ilícita. De acuerdo con la investigación, la estructura promocionaba supuestos paquetes turísticos para conocer el Golfo de Urabá. Sin embargo, las autoridades sostienen que estas ofertas eran utilizadas como fachada para captar ciudadanos extranjeros y coordinar a cambio de dinero su salida irregular del país por las costas de Necoclí en Antioquia y por Capurganá a Candí y Sapsurro en Chocó, con destino a Centroamérica. Las labores investigativas indican que por esta modalidad habrían sido trasladados de manera ilegal por vía marítima más de 800 mil migrantes provenientes de países como Afganistán, Irak, Arabia Saudita, Haití, Venezuela, Costa Rica y China, entre otros. El análisis financiero realizado por las autoridades permitió establecer ingresos superiores a 100 mil millones de pesos durante el periodo investigado, una parte significativa obtenida incluso durante la pandemia, cuando las actividades turísticas permanecían suspendidas. Las actividades o evidencias recopiladas señalan que gran parte de los recursos se movilizaban mediante transacciones en efectivo, la creación de empresas de transporte marítimo y fluvial, utilizadas presuntamente como fachada, la adquisición de bienes muebles e inmuebles y la realización de múltiples transferencias fragmentadas en pequeños montos para dificultar el rastreo del dinero dentro del sistema financiero. En desarrollo de la operación conjunta orientada por la Fiscalía, fueron capturados 9 presuntos integrantes de la organización en diligencias realizadas en Necoclí, Apartadó y en Medellín. Los procesados son señalados de desempeñar diferentes funciones como accionistas, representantes legales y administradores.

0: de estupefacientes y la extorsión en el Carmen de Viboral. De acuerdo con las autoridades, los capturados serían integrantes de la estructura delincuencial conocida como El Mesa, y entre los detenidos se encuentran, por ejemplo, alias Zarco, de 22 años, señalado como supuesto coordinador y sicario de la organización. Además está alias Mona, de 34 años, que presuntamente dirigía la distribución de sustancias estupefacientes en el área urbana, y alias Muto, de 31 años, señalado de liderar el cobro de extorsiones. El comandante encargado de la Policía Antioquia, coronel Ferley Puerta, destacó el resultado operacional y aseguró que estas personas registran antecedentes judiciales por diferentes conductas delictivas. 12:32 minutos, son las 12:32.
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que hacen recorridos por sitios ribereños del río Atrato, pues allí hace control la Armada Nacional. La nave comprometida fue identificada con el nombre de Berta. Al parecer, tuvo una entrada de agua en su interior que no pudo ser controlada, de manera que comenzó a hundirse, cayendo además sus pasajeros al agua y quedando a la deriva. Por fortuna, la situación de emergencia fue advertida por uno de los uniformados del buque de desembarco anfibio ARC Golfo de Urabá, y a partir de eso se activó una operación de búsqueda. La acción de los militares permitió el rescate de 7 hombres y 3 mujeres. Dentro de ellos había además una menor de edad. Todos salieron completamente ilesos, de manera que solo necesitaron recibir hidratación y primeros auxilios básicos, de acuerdo a la información de la Armada. No obstante, los uniformados también advirtieron que la embarcación comprometida en el incidente no contaba con los permisos ni la matrícula, que son obligatorios para poder navegar. En estas aguas son frecuentes los sustos por cuenta del oleaje marino. En abril pasado, por ejemplo, otras 4 personas sobrevivieron en otro naufragio en el sector de Playa Dulce. Más de 30.000 personas vibraron con el Festival Internacional de Tango en Medellín. El aeropuerto La Haya Herrera fue el epicentro del cierre del Festival Internacional de Tango de Medellín, un evento que reunió 30.000 personas durante 7 días de programación en más de 30 escenarios. Santiago Silva Jaramillo, secretario de Cultura Ciudadana, destacó que estas 2 décadas reflejan una historia construida con pasión que ha logrado transformarse y conquistar a las nuevas generaciones. En esta edición de aniversario, la Administración Distrital integró a 200 artistas locales beneficiarios de la convocatoria de estímulos. El circuito cultural se descentralizó, sumando por primera vez a la Casa del Patrimonio en la Candelaria y volviendo la fiesta callejera a Manrique Central, donde se presentaron figuras internacionales como Alejandra Mantiñán y Milagro Samud. Un hito clave de esta versión fue la institucionalización de la clausura del evento, la cual llevará a partir de este año el nombre del argentino Leonardo Nieto Jardón. Este homenaje póstumo reconoce al fundador del festival y referente histórico, quien se radicó en la ciudad en la década de los 60 y falleció en el 2020. La agenda tanguera continuará activa con una programación extendida desde hoy martes 16 de junio en la Casa de la Cultura Manrique, que incluye conversatorios y una noche de gala el próximo viernes 19 de junio. Finalmente, el miércoles 24 de junio se conmemorará el fallecimiento de Carlos Gardel con actos artísticos en su emblemática estatua de la 45 y en la Casa Gardeliana. 12:41 minutos, son las 12:41. Noticias destacadas hoy en Antioquia.

Más noticias del departamento de Antioquia les contamos hoy. Viaje de amigos terminó en tragedia. Joven de 25 años falleció en un charco de San Carlos, Antioquia. Un viaje entre amigos terminó en tragedia después de que un joven de 25 años falleció en un charco de San Carlos, Antioquia. El hombre se habría golpeado la cabeza cuando intentaba hacer un salto en esta zona del oriente antioqueño. El puente festivo no solo tuvo siniestros viales en el departamento de Antioquia. Un paseo entre varias personas dejó un hombre muerto en el charco El Chispero, en el municipio de San Carlos, en donde Milton García falleció cuando intentaba hacer un salto. El hombre de 25 años, según las versiones preliminares, estaba departiendo con algunos amigos cuando decidió empezar a lanzarse desde una zona rocosa al charco, que se ha convertido en un atractivo turístico del oriente antioqueño. La información que han entregado las autoridades correspondientes es que el joven de 25 años ya había realizado varios clavados cuando de manera repentina se deslizó y se golpeó la cabeza contra las piedras antes de caer al agua. Aunque la respuesta de sus amigos fue inmediata y trataron de socorrer al hombre, su cuerpo cayó sin vida al afluente, en donde fue imposible para las personas del común recuperarlo, por lo que se llamó de inmediato al Cuerpo de Bomberos de San Carlos. Una vez en el lugar, los organismos de socorro comenzaron la búsqueda del joven y tras varias horas de arduo trabajo, el cuerpo de García fue encontrado, recuperado y posteriormente entregado a sus familiares para que se adelanten las investigaciones correspondientes. De momento y a pesar de la conmoción que ha generado este lamentable hecho, las autoridades en el oriente antioqueño hicieron un llamado a la comunidad para estar alertas en este tipo de zonas en donde son propicios los accidentes. Más si se tiene en cuenta que llega la temporada de vacaciones de mitad de año. 12:43 minutos, ya son las 12:43 minutos.

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0: Deben de presentarse en el parque del municipio de Concordia al aula móvil de la oficina territorial Zitácuaro Antioquia con el fin de ser notificados para reclamar correspondencia. Será este viernes 19 de junio a partir de las 10 de la mañana y hasta la 1 de la tarde en el parque de Concordia. Allí estará el aula móvil de la oficina territorial Zitácuaro Antioquia. Esas personas son José Olimpo Flores Zapata, Elisa Fernanda Patiño, Joaquín Adolfo Caro Diosa, Joana Ortiz Álvarez, Francisco Javier Marín Parra, Luz Angélica Molina Vanegas, Claudia Milena Bedoya, Alirio Corrales Rendón, Alfredo Hernán González, José Lino Molina Hurtado, Luz Ofelia Diosa Castaño. Informa María Isabel González Quintero, inspectora de convivencia del municipio de Concordia. Mucha atención a los informes sociales aquí en los 1280 de Radio Suroeste. Se tiene para la venta almácico de café variedad Colinón, Gatiguo MG2 y Papayo en partida de Morelia Concordia por el sector del Trapiche, finca de Fabio Castaño en Concordia, Antioquia. La persona interesada o los interesados pueden llamar al 302-402-9478. Repito, 302-402-9478. Se le informa a los adultos mayores del programa del concilio que la reunión se adelantó para este próximo viernes 19 de junio a las 2 de la tarde. La alcaldía de Concordia informa a los beneficiarios del programa Renta Ciudadana, Valoración de Cuidado y beneficiarios de devolución del IVA que los pagos ya se encuentran disponibles en la oficina de Gana de Concordia. El plazo para acercarse a cobrar estos pagos de valoración de cuidado y beneficiarios de devolución del IVA son hasta el próximo jueves 18 de junio en la oficina de Gana ubicada en el parque principal de Concordia. No olviden llevar la cédula original, informa Lucero de Jesús Zapata, coordinadora de Renta Ciudadana. A la comunidad de San Pacho y veredas vecinas, que este sábado 20 de junio habrá Eucaristía en la capilla de San Pacho a las 4 de la tarde, invita el párroco de Betulia. Se invita a toda la comunidad de La Raya este próximo viernes 19 de junio a las 3:20 de la tarde a una charla sobre el mantenimiento de motosierras y guadañas en la caseta comunal de La Raya. No lo olviden, viernes 19 de junio a las 3:30 de la tarde, charla sobre mantenimiento de motosierras y guadañas en la caseta comunal, informa e invita al práctico cafetero y técnico del municipio de Concordia. Todos invitados para aprender y aprovechar estos espacios tan importantes, informa Manuela Ramírez, la secretaria. La alcaldía de Concordia, a través de la Secretaría de Salud y Bienestar Social, informa a los adultos mayores que pertenecen al programa gerontológico de la zona rural que esta semana habrá actividad en las siguientes veredas. Hoy, martes 16 de junio, en Santa Rita Arriba, a las 3 de la tarde. Y el jueves 18 de junio, Monte Abajo, 9 de la mañana, y Burgos Abajo, a la 1 de la tarde. Informa Juliana Cea Vélez, coordinadora del programa gerontológico. No olviden llevar la cédula a quienes aún no se han matriculado. Invitamos a todos los socios para este próximo sábado 20 de junio a reunión de Junta de Acción Comunal en La Raya Concordia. Este sábado 20 de junio habrá reunión de Junta de Acción Comunal en La Raya Concordia a las 2 de la tarde en la caseta comunal. Les recordamos los compromisos acordados. Invita Manuela Ramírez, secretaria. Mucha atención a los informes sociales aquí en los 1280 de Radio Suroeste. Se extravió una billetera. Se extravió una billetera gris con documentos de Sneider Martínez Gómez en el área urbana de Concordia, cédula, licencia de conducción y tarjeta bancaria. Si alguien la ha encontrado, traerla a esta emisora o llevarla a la ferretería de Manuel Pollo en Concordia, se le dará gratificación. En el trayecto del hospital al parque de Concordia se perdió cédula a nombre de Claudia Patricia Monsalve Rojas. Si alguien la ha encontrado, le pedimos el favor de traerla a esta emisora. Informes sociales aquí en los 1280 de Radio Suroeste.
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0: No les vamos a agradecer, dice el director de la policía al ELN por liberar uniformados secuestrados. El director de la Policía General, William Rincón, se refirió al anuncio del ELN de liberar a dos investigadores de la DIJÍN que permanecen secuestrados desde el 20 de julio del 2025. El general afirmó que la eventual entrega de los uniformados no puede ser vista como un gesto de buena voluntad, sino como la corrección de un delito que nunca debe

Debió ocurrir. Según explicó el oficial, el grupo criminal informó a través de un mensaje difundido en un canal de Telegram que este 16 de junio, sobre las 10 de la mañana, dejaría en libertad al intendente Franklin Hoyos y al patrullero John Fabián Pérez, quienes permanecen retenidos desde hace casi un año. Sin embargo, el general Rincón dejó claro que la posición de la policía frente al secuestro es de absoluto rechazo. Nosotros no estamos de acuerdo con todo lo que tiene que ver con el secuestro. Lo repudiamos como policía y como colombianos, afirmó el alto oficial, al insistir en que la exigencia es una sola, la liberación inmediata de los uniformados. El general Rincón fue enfático al señalar que la institución no tiene motivos para agradecer una eventual liberación. No les vamos a agradecer, solamente queremos que los liberen a ellos y también a los del CTI y por supuesto a todos los uniformados que tienen secuestrados y a las demás personas, manifestó. Para el general Rincón, la retención de funcionarios del Estado no constituye una acción propia del conflicto, sino una conducta criminal que vulnera los derechos fundamentales de las víctimas. 12:55 minutos. Gobierno expide decreto para prohibir uso de celulares y cámaras en puestos de votación. Pocos días de las elecciones, el Gobierno Nacional confirmó la expedición de un decreto que prohibirá el uso de teléfonos celulares y cámaras fotográficas en los puestos y mesas de votación, una medida que busca fortalecer las garantías de transparencia durante la jornada electoral y reducir riesgos asociados a la compra o presión sobre los votantes. El anuncio lo hizo el ministro de Defensa, Pedro Sánchez, durante la instalación del puesto de mando unificado cibernético en la dirección de la policía y explicó que la restricción impedirá que los ciudadanos tomen fotografías del voto depositado, una práctica que históricamente ha sido señalada como un mecanismo utilizado para demostrar a terceros la elección realizada y eventualmente facilitar delitos electorales. Está prohibido el uso de celulares o de cámaras fotográficas en los puestos y mesas de votación. Nadie puede tomarle la foto al voto que cada uno haga, señaló el funcionario al explicar los alcances de la medida. Según indicó, esta decisión contribuye a disminuir riesgos relacionados con la manipulación de electores y posibles esquemas de compra de votos. El ministro también advirtió sobre amenazas que podrían surgir en el entorno digital durante la jornada electoral. En ese sentido, informó que las autoridades activaron todas las capacidades de monitoreo y defensa cibernética para detectar campañas de desinformación, noticias falsas o intentos de afectar la confianza en el proceso democrático. Sánchez recordó que en elecciones anteriores se registraron episodios de desinformación que generaron incertidumbre entre la ciudadanía, razón por la cual el gobierno mantiene vigilancia permanente sobre plataformas digitales y redes sociales. Entre más nos acercamos a las elecciones, la emoción coge más fuerza que la razón, afirmó. El jefe de la cartera de defensa hizo además un llamado a los colombianos para mantener un comportamiento respetuoso durante el proceso electoral, evitando confrontaciones y privilegiando el debate de ideas. Que ganen las ideas y no los insultos. Que se respeten los resultados. Que gane la democracia y que gane Colombia, manifestó. 12:57 minutos. El Instituto Colombiano de Bienestar Familiar sobre confuso caso estadounidense en Bogotá dice que el papá sacó al niño a respirar. La directora del Instituto Colombiano de Bienestar Familiar, Astrid Cáceres, salió al paso ante la opinión pública para aclarar los hechos ocurridos en un conjunto residencial del norte de Bogotá, donde un ciudadano estadounidense fue señalado de cometer actos de abuso sexual contra uno de sus hijos adoptivos. Tras las investigaciones pertinentes, la funcionaria fue contundente. No hubo, y esto es muy importante, aclararlo por los niños, por todo lo que pasó, es que está totalmente descartada la violencia sexual. El escenario que se pintó en redes sociales y medios está completamente descartado. El episodio que se volvió viral debido a grabaciones de vecinos que alertaban sobre una supuesta agresión desde un balcón movilizó a las autoridades y generó una reacción ciudadana masiva. Sin embargo, según Cáceres, la realidad fue distinta. Ocurre un incidente con unos elementos con los que estaban

Un importante golpe contra las capacidades logísticas y armadas de la estructura Jaime Martínez de las disidencias de las FARC se registró en el departamento del Cauca, donde fueron ubicados dos depósitos clandestinos que contenían armamento, equipos tecnológicos, drones y cerca de 350 kilogramos de explosivos. La operación se desarrolló en inmediaciones del río Micay, una de las zonas con mayor presencia de grupos criminales en el suroccidente del país. El hallazgo ocurrió después de que tropas que realizaban operaciones de control fluvial sostuvieran un combate de encuentro con aproximadamente 8 hombres armados que se desplazaban en 3 embarcaciones de alta potencia. De acuerdo con el reporte de la Armada, los ocupantes de las lanchas abrieron fuego contra las unidades militares al notar su presencia. Tras el intercambio de disparos, los hombres emprendieron la huida por el río, mientras las tropas desplegaron una persecución y ampliaron las operaciones de registro en la zona. Durante las labores de búsqueda fueron encontrados 2 depósitos ilegales utilizados

Park. Para los investigadores, estos elementos evidencian la capacidad logística con la que cuenta esta estructura armada para sostener operaciones en la zona. El hallazgo de mayor preocupación para las autoridades fue un depósito que almacenaba aproximadamente 350 kilogramos de explosivos. Entre el material encontrado figuraban artefactos explosivos improvisados tipo granada, granadas de mano, cargas cilíndricas, cohetes artesanales y otros dispositivos acondicionados con explosivos y metralla. Asimismo, hallada una cantidad considerable de pólvora industrial utilizada para la fabricación de este tipo de elementos. Las autoridades señalaron que este material tenía la capacidad de generar graves afectaciones tanto a la fuerza pública como a la población civil. Una de la tarde, 2 minutos, es la 1:02. El ejército rescata a una mujer secuestrada en norte de Santander. Su pareja sigue cautiva. Una operación conjunta entre el Gaula Militar y el CTI de la Fiscalía permitió el rescate de una mujer que había sido secuestrada junto a su pareja por presuntos integrantes de las disidencias de las FARC en norte de Santander. El operativo se desarrolló en el sector de Pozo Azul, municipio de San Cayetano, norte de Santander, luego de que las autoridades recibieran información oportuna a través de la línea de emergencia 147 sobre el secuestro de dos ciudadanos. Según las primeras indagaciones, las víctimas habrían sido retenidas ilegalmente en la vía que comunica el corregimiento de la Don Juana con el municipio de Durania. Tras conocer la situación, las tropas del Gaula Militar activaron de inmediato los protocolos de reacción y desplegaron un amplio dispositivo de seguridad que incluyó un plan candado para bloquear las posibles rutas de escape utilizadas por los responsables. La rápida intervención de los uniformados, sumada al trabajo articulado con el CTI, permitió rescatar a una de las víctimas y capturar en flagrancia a 3 hombres señalados de participar en el secuestro. Durante el procedimiento también fueron incautados 2 vehículos, 2 motocicletas, cadenas, candados utilizados para intimidar a las víctimas y varios equipos de comunicación móvil que serán utilizados dentro del proceso investigativo. 1:03, ya es la 1:03. Vendaval deja a decenas de familias sin hogar en zona rural de Roberto Payán en Nariño. Fuerte vendaval en zona rural del municipio de Roberto Payán dejó más de 200 viviendas sin techo y decenas de familias afectadas en 24 veredas que conforman el Consejo Comunitario de Unión de Cuenca de la Subregión del Telenví en Nariño, sin que la emergencia dejara personas o víctimas humanas que lamentar. Se conoció que en esa zona abandonada por el Estado, y según Berta, en menos de una hora los fuertes vientos arrancaron techos y dejaron a más de 100 familias afectadas en 24 veredas. Otros habitantes que permanecen en sus casas destechadas recuerdan que el vendaval los tomó por sorpresa en horas de la tarde del pasado 14 de junio y ha registrado graves afectaciones en más de 200 viviendas. Las ráfagas de viento acompañadas de lluvias destruyeron los techos de zinc y otras cubiertas, permitiendo el ingreso de agua y afectando enseres, ropa y electrodomésticos dentro de las viviendas. Varias mujeres trataban de salvar algunas de las pertenencias y ropa, especialmente de los menores de edad, que quedaron totalmente llenas de barro tras las fuertes lluvias que acompañaron los vientos. Trabajadores del Ministerio de la Igualdad en Asamblea Permanente ante liquidación que dejaría 580 desempleados. Caracol Radio conoció en exclusiva el revuelo que hay al interior del Ministerio de la Igualdad a 4 días de llegar a su fin ante el cumplimiento del plazo límite que vence el 20 de julio para su aprobación en el Congreso. Sindicatos están convocando a reuniones ante las molestias por la circular interna que les informó sobre los procedimientos que deberán cumplir para el entrenamiento.

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2: La cooperativa de caficultores de Salgar informa el precio del café para el día de hoy. Mucha atención. Precio del café para el día de hoy: carga de café 125 kilos, factor 94, precio base 2.065.000, factor 94, 2.065.000, factor 90, 2.157.000, factor 90, 2.157.000, factor 87, 2.231.000. La libra de café en la bolsa de Nueva York se cotiza en $2.74, sube 14 centavos de dólar. $2.74, sube 14 centavos de dólar la libra de café en la bolsa de Nueva York. Un dólar en Colombia cuesta 3.476 pesos y el movimiento ha tenido tendencia a la baja. 3.427 pesos, va cayendo 49 pesos el dólar hoy en Colombia. Cae 49 pesos el dólar en Colombia, cotizándose en 3.427 pesos. Sube la libra de café en la bolsa de Nueva York, 14 centavos de dólar, cotizándose en $2.74. Con esta información llegamos al final de Suroeste al Día Noticias. Dirección general, Antonio González Gallego. Coordinación periodística, Libardo Egidio Ramírez Zapata. Mi nombre, Gustavo Alberto Restrepo Gutiérrez. Gracias por su sintonía. Nos escuchamos en nuestra emisión del día de mañana, miércoles, a las 7 de la mañana. Y esta tarde los invito para que sigan disfrutando de nuestra programación musical. Estaré con ustedes hasta las 5 de la tarde, acompañándolos en la programación musical de Radio Suroeste.
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2: Una de la tarde y 15 minutos, es la una de la tarde y 15 minutos de hoy día martes, estamos a 16 del mes de junio del año 2026. Breve pausa comercial y ya retornamos con la programación musical.
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0: ¿Quién diría la música? La escuchábamos al estilo de Ricardo Arjona. Tenemos la 1:32. 1:32.
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0: Saludando a estos oyentes que nos reportan su sintonía desde el sector El Golpe en el municipio de Concordia.

0: Brisas del Valle, la música con Pastor López. Tenemos la 1:35 minutos, una hora en Radio Suroeste, 1:35.
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0: Oyentes a esta hora por acá, buenas.
2: Gustavo, buenas tardes.
0: Buenas.
2: Deseándote un feliz día del padre.
0: Gracias.
2: Para ver si me podías hacer el favor de ponerme la cancioncita No me desdeñes.
0: No me desdeñes.
2: Muchísimas gracias. Un feliz día.
0: Con mucho gusto, que esté muy bien.

0: La música la escuchábamos con Castañeda y Álvarez, se llama No me desdeñes. Es la 1:40. Tenemos la 1:40.
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0: Oyentes que hasta ahora nos reportan su sintonía, ¿quién hay por acá? Buenas tardes, hola, hola.
3: Gustavo.
0: Hola.
3: ¿Cómo amaneció?
0: ¿Qué más?
3: Espero que haya amanecido bien.
0: Sí.
3: Para que me haga el favor. Principalmente, pues saludarlo a usted por ser el mes de los padres.
0: Muchas gracias, muy formal.
3: Para que me haga el favor y me saluda a mis tres hermanitos en San Pacho.
0: Sí.
3: A Jorge, a Jairo, a Arturo Restrepo.
0: Sí.
3: De parte de su hermana. De aquí de los animes Betulia.
0: Ah, de Betulia, claro.
3: Muchas gracias, Dios los bendiga.
0: Bueno, señora, con mucho gusto y quedo el saludito. Por acá tengo más oyentes que me reportan su sintonía a esta hora. Buenas, buenas.
4: Gustavo Alberto, muy buenas tardes.
0: ¿Qué más?
4: Gustavo es tan amable y me pasa una canción.
0: Claro.
4: Para Iván, en Génova, Quindío.
0: Sí.
4: Con la canción De Corazón a Corazón.
0: De Corazón a Corazón.
4: Gustavo, enhorabuena. Muchísimas gracias, bueno. Que esté muy bien.
0: Listo, hombre, Iván, que nos escucha a esta hora allí. En el eje cafetero con ustedes, la más potente y popular de Antioquia, somos Radio Suroeste.

0: Roberto Carlos se llama De Corazón a Corazón. En la 1:45 minutos, la hora en Radio Suroeste, la 1:45.
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0: Oyentes que nos reportan su sintonía desde el municipio de Fredonia, les saludamos a esta hora con la más potente y popular de Antioquia. Somos Radio Suroeste.

0: Como quien pierde una estrella, la música con Alejandro Fernández. 1:49 minutos. En la 1:49.
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0: Gloria Colorado nos escucha en el sector Hoyo Frío del municipio de Concordia. La saluda su hija Diana y sus nietos desde el Huila.

0: Te recuerdo, madre, la música con Francisco Gómez, 1:53. En la 1:53.
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0: Oyentes, a esta hora por acá, buenas, buenas.
2: Buenas tardes, don Gustavo.
0: Buenas.
2: ¿Cómo está? ¿Cómo le ha ido?
0: Bien, gracias.
2: Feliz mes del padre.
0: Muchas gracias.
2: Es el mes de junio.
0: Gracias, muy formal.
2: Es el día del padre para todos, ¿verdad?, los padres que están escuchando a esta hora. Qué el bien. Correo musical.
0: Sí, señora.
2: Les habla Berenice Fernández de acá de la Vereda La Lindaja. Y quiero saludar a la familia Ortiz, especialmente a mi esposo, de Jesús. Y queremos escuchar con Carlos Zarabanda el adiós a un amigo.
0: Adiós a un amigo, con mucho gusto.
2: Muchas gracias, don Gustavo. Que tenga una bendecida tarde.
0: Oiga, con mucho gusto, saludos para mis amigos oyentes allí en Ciudad Bolívar, sintonizados con la más potente y popular de Antioquia, Radio Suroeste.

0: Adiós a un amigo de la música con Juan Carlos a la banda. Tenemos la 1:57 minutos. 1:57, pausa comercial, ya regresamos.
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0: Hoy es martes, estamos a 16 de junio del año 2026.
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0: Otto, Sergio Rafael Ricardo, se llama Gotas de Llanto. 2:06 PM, una hora, 2:06.
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0: Oyente por acá a esta hora, buenas, buenas. Hola, ¿quién hay por acá? Buenas.
2: Buenas tardes, don Gustavo. Hablas con Nelly Castañeda, aquí de la Aurora de Llanadas.
0: Hola, Nelly, cuéntame.
2: Soy feliz madre del padre. Que el Señor le regale mucha salud, muchas bendiciones.
0: Gracias. Es
2: tan amable, me hace el favor y me lo saluda a Rafael Antonio Castañeda, que aquí salga.
0: Sí.
2: Con el tema de Johnny Rivera, Canto a mi padre.
0: Canto a mi padre.
2: Feliz tarde.
0: Con mucho gusto. Gracias. Bueno, señora, con mucho gusto.

0: La música con Johnny Rivera se llama Canto a mi padre. Tenemos las 2 de la tarde, 10 minutos. Son las 2 y 10 minutos.
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0: Claro, les hacemos felices a esta hora acompañándolos con la buena música. Canciones que programan nuestros oyentes. ¿Quién hay por acá? Buenas.
2: Buenas tardes, don Gustavo. Soy Mayra de por acá, de la finca La Agripina.
0: Hola, Mayra.
2: ¿Cómo estás?
0: Bien,
2: espero,
0: gracias,
2: que estés muy bien. Lo felicito por ese excelente programa.
0: Gracias.
2: Quisiera que me colocara el temita Odio la Traición.
0: Odio la Traición.
2: Muchas gracias. Gracias y que tenga una bonita tarde.
0: Bueno, señora,
2: Dios me lo bendiga.
0: A ustedes también, muy formales por su reporte de sintonía.

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1: Ellos son los hermanos González, se llama Odio la traición. 2:13. Ahora en Radio Suroeste son las 2:13.
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1: Oyente por acá.
3: Me va a poner un disquito, claro, para Lilia aquí en Monte Abajo.
1: Sí.
3: No sufran por mí. Claro. Muchas gracias, Gustavo. Muy amable y que Dios me lo bendiga.
1: Listo, Lilian Paro desde Monte Abajo, Concordia en sintonía.

La música la escuchábamos al estilo de Germán Giraldo, se llama No Sufran Por Mí. Ya son las 2:17 minutos, la hora 2:17.

0: Oyentes a esta hora por acá, buenas tardes.
1: Don Gustavo, muy buenas tardes, don Gustavo. Don Gustavo, habla con José Luis.
0: ¿Qué más, José Luis?
1: De la vereda de León Salgar, don Gustavo, para pedirle un disquito, don Gustavo. Sí. Náufragos por los cuyos, don Gustavo. Gustavo, que tenga un excelente día. Muchas gracias, don Gustavo.
0: Bueno, señor, con mucho gusto. Ahorita vamos con su tema, con su canción. Por acá tengo más oyentes. Por acá está Dora Ligia también desde el occidente. ¿Qué más, Dora Ligia?
2: Buenas tardes, don Gustavo.
0: ¿Qué más, pues?
2: Que Reuca se encuentre bien.
0: Sí, señora, muy
2: habla
0: bien.
2: Dora Ligia Caro de Palmeta.
0: ¿Qué más, Dora Ligia?
2: Quiero escuchar el disco Qué Falta Me Hace Mi Padre, del Charrito Negro.
0: ¡Listo!
2: Una feliz tarde, que Dios te bendiga.
0: Vos también, Dora Ligia, que estés muy bien, muchas gracias. Bueno, para mis amigos del corregimiento de Palmitas, en la ciudad de Medellín.

¿Qué falta me hace mi padre la música con el Charrito Negro? 2:21, la hora en Radio Suroeste. Tenemos las 2 de la tarde y 21 minutos, escuchan. La más potente y popular somos Radio Suroeste con ustedes, el correo musical.

0: Oyente por acá.
1: ¿Cómo está? Todo para irle a saludar a Come Bueno en Guanábano, al Maíz La Manguita, sí. Julio Espina en La Manguita, uh-huh. Al Primo en La Guada, sí. A Paola en El Piñón, sí. Con la canción Esa Plática Ya Se Perdió. Muy será Gustavo y una feliz tarde.
0: Bueno, con mucho gusto, más oyentes por acá que nos reportan su sintonía. Hola, buenas.
2: Buenas tardes, don Gustavo. Espero que esté muy bien.
0: Señor.
2: Soy un fiel oyente aquí de Radio Sudoeste, la potente y popular. Soy Darío López, aquí de Medellín.
0: Cuéntame,
2: para
0: Darío.
2: Pedir un disquito.
0: ¿Cuál?
2: Por Un Capricho de tu América. Muchísimas gracias y una feliz tarde, don Gustavo.
0: Bueno, mijo, con mucho gusto, hombre, que nos escuchan a esta hora allí en la ciudad de Medellín. Saludando a nuestros oyentes que nos están reportando su sintonía. Aquí les estamos acompañando en esta subfrecuencia.

La música con el Dr. América y se llama Por un Capricho. 2:25 PM, la hora en Radio Suroeste. Son las 2:25 PM.

Y también en la zona ganadera nos escuchan a esta hora. Saludo para mis amigos oyentes en Santa Rosa de Osos, en el norte del departamento de Antioquia. Desde allí nos reportan su sintonía. Aquí está su gusto musical.

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4: Son las 2:31. Saludo para Aide, nos escucha en el municipio de Salgar.

0: te pierdo y te pienso son los inquietos del vallenato. 2:36 PM, son las 2:36 PM.
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2: Muy buenas tardes, don Gustavo, ¿cómo está?
0: Bien, gracias.
2: Mira, para que me hagas el favor, me coloque la canción Mal Amor de Luis Alberto Posada.
0: Claro, con mucho gusto.
2: Pero no el oyente en la vereda Poleal, municipio de San Jerónimo. Muchísimas gracias, don Gustavo, que estén muy bien.
0: Allí en Poleal, en San Jerónimo, occidente de Antioquia, escuchan la más potente y popular de Antioquia, Radio Suroeste.

0: Él es Luis Alberto Posada y se llama Mal Amor. Tenemos las 2:39, la hora en Radio Suroeste, 2:39.
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0: Este es el correo musical que les complace y los oyentes sigan programando sus canciones. ¿Quién hay por acá? Buenas.
2: Gustavo, buena tarde.
0: Buenas.
2: Gustavo, hágame el favor y me pone el disquito Murió mi esperanza de Miguel Durán.
0: Sí.
2: Muchas gracias, Gustavo. Una feliz y calurosa tarde.
0: Bueno, señor, con gusto.

0: Buenos días, don William, reportando sintonía.
1: Sí.
0: Buenos días, don Gustavo, reportando sintonía en el municipio de España, Arlecano.
1: Cuéntame, Berlín.
0: Para saludarlo a usted en cabina. Y saludar también a Javier en Salgar. Y a todos los compañeros del vivero Cachipá, España.
1: Sí.
0: Y para ver si mi alfabet me coloca un disco Si Libre Fuera por los Iguaritos.
1: Si Libre Fuera.
0: Muchas gracias, don.
1: Listo, hombre, con mucho gusto. Saludos para los oyentes que a esta hora nos están reportando su sintonía a través de sus mensajes en el WhatsApp 312-290-8080. Con ustedes, la más potente y popular radio solo estéreo.

0: son los Jibaritos, se llama Sin Libre Fueras. Tenemos la 2 de la tarde, 48 minutos. La hora, 2 de la tarde y 48 minutos. 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
0: Y nuestros oyentes siguen programando. Hola, hola.
2: Buenos días, Radio Suroeste. Para que complazca a la familia Herrera Palacio, una virgen con el tema Al fin te pude olvidar. Muchísimas gracias. Que tengan un feliz día.

0: Continuamos a esta hora complaciendo el gusto de nuestros oyentes. Nos siguen reportando su sintonía a esta hora. ¿Quién hay por acá? Buenas.
1: Gustavo, ¿cómo está?
0: Bien, gracias.
1: Un oyente es Rodrigo, aquí en San Roque.
0: Sí, señor.
1: Y ese hombre me coloca el temita y un mando de florecitas del campo. Muchas gracias, Gustavo.
0: Mucho gusto. Saludos para mis amigos oyentes en el nordeste antioqueño, allí en el municipio de San Roque. Escuchan la potente y popular Radio Suroeste.

0: Las Florecitas Campesinas se llama El Hijo Malo. 2:56 la hora. Son las 2:00 p.m, 56 minutos.
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La música la escuchábamos con los gigantes del vallenato sobrenatural. Tenemos las 3 minutos, la hora 3 de la tarde y 3 minutos. 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

esta hora saludando a los oyentes que nos reportan su sintonía. Pedro Nel Álvarez en Santa Rita, Concordia, nos escucha, le saludamos.

0: Esteban Velázquez y Wilson David, se llama Es mi padre. Ya son las 3:07. La hora en Radio Suroeste, 3:07.
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0: Oyentes, a esta hora por acá.
2: Buenas tardes, don Gustavo. Le habla Nubia López de Palmitas.
0: Cuéntame, Nubia.
2: Para escuchar una cancioncita de Elmer Mazo, No hay amigos.
0: No hay amigos. Listo, con mucho gusto. Más allá, no hay, lo tengo, pero por Pablo Henao. Con mucho gusto, los oyentes programan, aquí les complacemos.

0: Mi eterno amor secreto, la música con Marco Antonio Solís. Tenemos las 3 de la tarde, 14 minutos, la hora en Radio Soroeste. Ya son las 3 de la tarde y 14 minutos.
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0: Oyente por acá, buenas.
3: Buenas tardes, don Gustavo.
0: Buenas.
3: Estoy reportando sintonía por acá desde el Yuyal, Belmir, Antioquia.
0: Ah, ¿qué más, hombre?
3: Carroyuelo.
0: Sí, señor.
3: Al favor, y nos complace aquí jalando tetada a ¿sí? todos nosotros, John Vélez, Fernando
0: sí.
3: Londoño.
0: Ajá.
3: Y Jonathan Monsalve.
0: Claro, con mucho gusto.
3: Pues mi corazón está solito.
0: Listo, con mucho
3: Muchas
0: gusto.
3: Muchas gracias, don Gustavo.
0: Hombre, saludos para la gente que nos escucha allí en el municipio de Belmir, a los amigos ordeñadores. La gente que está con la ganadería lechera a esta hora, les acompañamos con la buena música de la más potente y popular Radio Soroeste.

0: Mi corazón está solito, la música con Darío Gómez. Tenemos las 3:18 minutos, la hora 3 de la tarde, 18 minutos.
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0: Tengo oyente por acá, ¿qué tal? Buenas tardes.
2: Pues Gustavo, buenas tardes. Hágalo, voy a poner el temita y me paso de copas. Elkin Raleño de Tulia, ¿no? Gustavo, buenas tardes.
0: Este hombre, Elkin, desde el Indio Betulia.

0: La música con Darío Gómez se llama La Vida y la Muerte. Tenemos las 3:25 minutos, la hora en Radio Suroeste. Ya son las 3 de la tarde, 25 minutos. 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
0: Y por acá quiero saludar a esta hora a Edilma, que nos escucha en el Higuerón Concordia.

0: Él es Farid Ortiz, esto se llama Como Quieres Que Te Olvide. Tenemos las 3:30 minutos. La hora en Radio Suroeste, 3:30.
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0: Tony Dash se llama Doctorado. Tenemos las 3:38, la hora en Radio Suroeste. Son las 3:38, escuchan la potente y popular. Somos Radio Suroeste.
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0: Oyentes que nos escuchan en San Pedro, municipio de Andes, les saludamos.

0: El binomio de oro de América se llama El Amor. Tenemos las 3:43 minutos, la hora en Radio Suroeste. 3:43.
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0: A esta hora saludando más oyentes que nos reportan su sintonía. Saludo para Alejandro Flores en el municipio de Tarso. Mensajes a través del WhatsApp 312-290-8080.

0: La música con Garzón y Collazo se llama Flor del Campo, 3:49 minutos. Ya son las 3:49 minutos.
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0: Oyente por acá, buenas.
2: Muy buenas tardes. Para reportar sintonía desde la cordillera Alza.
0: Sí.
2: Mi nombre es Lucelena Roldán. Tan amable, me coloca la canción El Sinsonte. Muchas gracias, feliz tarde.
0: Mucho gusto. Los oyentes programan, aquí les complacemos.

0: Los Legendarios y se llama El Sinsonte. 3:53 minutos, la hora en Radio Suroeste, las 3:53.
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0: Oiga, saludo para más oyentes que nos siguen reportando su sintonía a través de sus mensajes en el WhatsApp 312-290-8080. Oiga, y saludo a esta hora para Ofir Velázquez en la Tarquiza Algarra.

0: Voz Alegres Cordillera y se llama Solo Sin Madre. Tenemos las 3:57 minutos, 3 de la tarde, 57 minutos.
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0: Boni Cepeda se llama Cuarto de Hotel, 4 de la tarde, 4 minutos la hora. Son las 4 de la tarde y 4 minutos.
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0: La música con el Charrito Negro se llama ¿Qué falta me hace mi padre? 4:12 minutos, la hora en Radio Suroeste, las 4:12 minutos.
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0: Oyente por acá a esta hora.
2: Buenas, buenas tardes, Radio Suroeste, ¿cómo has gustado? ¿Cómo está, mijo?
0: Bien, ¿y vos?
2: ¿Bien o no?
0: Bien, bien.
2: Claro, permíteme, porfa.
0: Claro.
2: Ese señor de Alzate.
0: Ese señor.
2: Yo escucho Radio Suroeste, potente y popular.
0: Listo, con mucho gusto, aquí está. Alzate y el dueto del pueblo, ese señor.

0: Alzate y el dueto del pueblo se llama Ese Señor. Ya son las 4:15, la hora en Radio Suroeste, 4:15.
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0: Los Alegres del Terán se llama Como el Palo Blanco, 4:19 minutos, la hora en Radio Suroeste, son las 4:19 minutos.
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0: Ahora sí va en serio la música con Joan Sebastián. Tenemos las 4:21 minutos, la hora en Radio Suroeste, 4:21 minutos.
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0: Oyente por acá.
2: Gustavo, buenas tardes, con Fabio Nelson de Alto Bonito, para una canción, por favor, El huérfano de Darío Gómez.
0: El huérfano.
2: Muchas gracias, feliz tarde.
0: El huérfano de Darío Gómez. Bueno, pues, la verdad, no lo conozco, vamos a buscarlo. Con mucho gusto para nuestros oyentes que nos están reportando su sintonía a través de sus mensajes en el WhatsApp 312-290-8080. Aquí les estamos acompañando en la más potente y popular de Antioquia. Somos Radio Suroeste con ustedes. El correo musical, canciones que solicitan nuestros oyentes.

0: En la voz de Miriam Hernández escuchábamos El hombre que yo amo. Son las 4:26 la hora, 4:26.
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0: Ahora sí, suerte, la música la escuchábamos con Argemiro Jaramillo y Weimar Gallego. Tenemos las 4:32 minutos, la hora en Radio Suroeste, 4 de la tarde y 32 minutos. 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

0: Fina Estampa La Música con María Dolores Pradera, 4:35 minutos la hora. Son las 4:35.
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0: Oyente por acá, buenas.
2: Buenas tardes, don Gustavo. Habla con Edith, estamos aquí en la hora de llamar.
0: Sí.
2: Un feliz mes del padre. Que el Señor le regale mucha salud, muchas bendiciones.
0: Gracias.
2: Es tan amable, me hace el favor y me lo saluda a Rafael Antonio Castañeda, que aquí salga.
0: Sí.
2: Con el tema de Johnny Rivera, Canto a mi padre.
0: Mucho gusto.

0: La música que escuchábamos con Johnny Rivera se llama Canto a mi padre. Tenemos las 4:38 minutos, la hora en Radio Suroeste, 4:38 minutos.
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0: Bueno, ahorita me pidieron el huérfano, por acá me dice un oyente que puede ser que se llama Orfandad. El amigo que me solicitó hace un momento ese tema, pues bueno, esperemos que sea este entonces el tema solicitado. 4:39, este es el correo musical.

0: Darío Gómez, se llama Orfandad. Ya tenemos las 4:43 minutos la hora. 4:43 minutos, están escuchando la potente y popular Somos Radio Suroeste.
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0: Saludamos a esta hora oyentes que nos reportan su sintonía desde Salamina, en el departamento de Caldas, allí en la vereda Cañaveral. En Salamina, Caldas, nos escuchan. Les saludamos con mucho gusto.

0: Los Despechados se llama Detrás de Ti. Tenemos las 4:46 minutos la hora. 4:46 minutos.
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0: Inquietos del Vallenato se llama Cuánto Diera, 4:51 minutos la hora. Ya son las 4:51 minutos.
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0: El Dr. Bonitica y se llama Sabes Encantar, 4 de la tarde, 56 minutos la hora, 4:56, pausa comercial, ya regresamos con las tardes cuyanas.
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1: Son las 6 de la tarde y 18 minutos.

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Son las 6 de la tarde y 30 minutos.

Son las 6 de la tarde y 36 minutos. 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

0: Son las 6 de la tarde y 40 minutos. Hacemos de la música guasca de ayer.
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